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Estamos listos para proseguir junto al mensajero musical presentado por Casa Zarzar y Maderas Yaipen.

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1: Somos la sintonía grande de la Ñuble, son las 20 horas con 9 minutos. Atención, se comunica el sensible fallecimiento de don Joel Luis Labrín Carrasco, que en paz descanse. Sus restos están siendo velados en el salón velatorio de la funeraria Copelec de Chillán. Sus funerales se realizarán mañana miércoles a las 3 de la tarde en el cementerio municipal de Bulnes, comunica la familia. Atención, tenemos el carnet de identidad de Lisbeth del Carmen Morales Padilla, pasada a retirar en horarios de oficina. La sintonía grande de la Ñuble, sigamos junto a las canciones en el mensajero musical.

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1: La sintonía grande de la Ñuble, atención, se comunica el sensible fallecimiento de Sandra Espinosa Ponce, que en paz descanse. Sus restos están siendo velados en el pasaje 7, casa 36, población en el Frey. Sus funerales se avisarán oportunamente. Cabe señalar que la señora Sandra Espinosa fue una fiel auditora de nuestra emisora. Muy característico su saludo cuando participaba en nuestros concursos telefónicos. Siempre decía, Dios les bendiga. Nuestras condolencias a su familia, en especial a su señora madre. Las 20 horas con 15 minutos y medio, sigamos junto a las canciones en el mensajero musical.

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1: Muy bien, amigos, son las 20 horas con 23 minutos. Se comunica el sensible fallecimiento de don Luis Labrín Carrasco. Repetimos, se comunica el sensible fallecimiento de don Joel Luis Labrín Carrasco, que en paz descanse. Sus restos están siendo velados en el salón velatorio de la funeraria Copelec de Chillán. Sus funerales se realizarán mañana, miércoles 3 de la tarde, en el cementerio municipal de Bulnes, comunica la familia. Atención, tenemos la tarjeta nacional estudiantil de Ignacia Isla Pérez y de Michelle Pasabón Concha. Pásala a retirar en horarios de oficina. Sigamos junto a las canciones en la sintonía grande de la Ñuble. Este es el mensajero musical.

0: 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Radio Ñuble, la sintonía grande, le indica la hora. Son las 20 horas, 29 minutos.
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1: La sintonía de Grande de la Ñuble se comunica el sensible fallecimiento de Sandra Espinosa Ponce, que en paz descanse. Sus restos están siendo velados en el pasaje 7, casa 36, población Irene Frey. Sus funerales se avisarán oportunamente, comunica la familia. Atención, tenemos licencia de conducir de Rodrigo Alejandro Díaz Muñoz, como así también un monedero con documentos pertenecientes a María Raquel Ortimbora, pasar a retirar en horarios de oficina. Las 20 horas 38 minutos, sigamos junto a las canciones en El Mensajero Musical.

De don Joel Luis Labrín Carrasco, que en paz descanse. Sus restos están siendo velados en el salón velatorio de la funeraria Copelec de Chillán. Sus funerales se realizarán mañana miércoles a las 3 de la tarde en el cementerio municipal de Bulnes, comunica la familia. Atención, porque tenemos documentos pertenecientes a Carlos Eduardo Chávez Flores, debe pasar a retirar en horarios de oficina. Vamos a más canciones, este es el mensajero musical. We'll be right back.

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1: Amigos, son exactamente las 20 horas con 46 minutos. Se comunica el sensible fallecimiento de Sandra Espinosa Ponce, que en paz descanse. Sus restos están siendo velados en el pasaje 7, casa 36, población Irene Frey. Sus funerales se van a avisar en forma oportuna. Atención, dice por acá lo siguiente, tenemos carnet de identidad de José Luis Navarrete Uribe, como así también de Valentina Ignacia Aguilar Bravo, pasada a retirar en horarios de oficina. Sigamos junto a las canciones en El Mensajero Musical.

0: 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Radio Ñuble, la sintonía grande, le indica la hora. Son las 20 horas, 56 minutos. 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
2: ¿Cómo están? Muy, pero muy buenas noches. 21 horas en punto y les saludamos cordialmente en esta edición de Entre Quinchas. ¿Ah? Y partió el mes de la patria, San Arturo. Recuerda el calendario el día de hoy, ¿ya? Señor Capataz, ¿cómo está? Eso es bueno. También el señor Capataz, número dos, también todos muy bien, ¿eh? En sus casas, amigas y amigos, esperamos que también se encuentren muy bien. Bueno, bonita actividad que se dio hoy día, un poco menor cantidad señalaban, pero en la plaza se juntaron las distintas agrupaciones a celebrar ahí, como se dice coloquialmente, la pasada agosto. Dice un poquito menos de gente, pero aún así, bueno, ya estamos en septiembre, en el mes de la patria. Ahora todas las miradas se posan en lo que va a ser 18 y 19. Dicen que existe una alta probabilidad de que den feriado el día 17. Así que van a ser probablemente 4 días. No hay problema ya. Pero bueno, nosotros, como es tradicional, después de haberles saludado a ustedes, estimadas auditoras y auditores, partimos nuestro programa junto al sello de raza de los vinos, Vinos Lovaina, que nos trae, como es tradicional, nuestra portada musical folclórica.

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0: Bien, ya estamos de regreso en esta edición de Entre Quinchas. Saludamos a la señora Patricia, ¿cómo está usted?
1: Muy bien, gracias.
0: Eso es bueno. Ah, y obviamente seguimos en esta edición conversando un poco lo que fueron las actividades de este fin de semana. Ayer escuchábamos las palabras de los alcaldes, ¿cierto? Uno de ellos, principalmente Juan Carlos Ramírez, de la comuna de Portezuelo, quien saludaba a todos los presentes en este aniversario número 41 de la institución, ¿cierto?, del Club de Guasos de dicha comuna. Una actividad muy bonita, de harta camaradería, reconocimientos y, bueno, compromisos también que se comienzan a adquirir de cara a las actividades de esta nueva temporada, señora Patricia.
1: Así es, pues ellos ya también van a empezar en octubre, si no me equivoco, tienen su cabalgata, la que hacen todos los años, donde se junta un centenar de gente, jinetes, a esta cabalgata, así que yo creo que ya eso lo empiezan a preparar y lo antes que ya viene más cercano es una fiesta que van a tener ahí en Portezuelo, que van a unirse los tres clubes de Guaso más la municipalidad para hacer una tipo fiesta guasa ahí en las cocinerías, donde ya se tienen el recinto ellos la media luna. Así que eso está lo más pronto para el Club de Portezuelo.
0: Muy bien, pues bueno, ahí vamos a estar atentos a cómo se vaya gestando, digamos, las distintas actividades. Siempre se realizan actividades en distintas partes, los distintos clubes. Ahora ya se reactiva la temporada de rodeo, falta cada vez menos para fiestas patrias. Parten los rodeos de la Asociación Ñuble Cordillera, que deberán estar realizándose más o menos cada 15 días de manera aproximada. Bueno, y junto con ello también hay muchas colleras que comienzan a salir a los rodeos de asociaciones vecinas, asociaciones amigas, en busca de esos puntos que van a ser tan necesarios para esta nueva temporada, una temporada más exigente, una temporada que probablemente todo indica que podrían haber menos rodeos, pero bueno, ahí hay harto que ver todavía.
1: Es que yo creo que ahora hay menos rodeos que ellos, la Asociación Ñuble Cordillera tiene este año. Son 10 rodeos, pero de repente a última hora empiezan a salir un rodeo así más chiquitito como para ir clasificando. Pero yo creo que las colleras de Ñuble también van a tener que salir a buscar puntos afuera, porque todos van a querer lo principal, requisito.
0: No, y además van a haber distintas fechas en donde no van a haber rodeos. Por ejemplo, en enero no se espera mucho rodeo, en diciembre tampoco.
1: Febrero no hay.
0: En febrero derechamente no hay, hasta el momento, según todas las informaciones tentativas, pero bueno, ahí es que ir viendo cómo se va gestando la temporada.
1: Así es. Bueno, ahora el que está es 18 y 19 hasta el momento, porque no, el 17 no se sabe si está feriado o no está feriado.
0: Bueno, lo conversábamos al inicio del programa, que existe una alta probabilidad de que el 17 lo han feriado.
1: Lo den feriado.
0: Sí, y revisando el calendario de rodeo, Ñuble Cordillera aún no tiene solicitada fecha de rodeo. Por ende, lo más probable es que si llegan a dar el 17 feriado, el rodeo de la asociación sea 17 y 18 de septiembre.
1: Sí, tienen que pedirlo con 15 días de anticipación el rodeo. O sea que tendrían que estar como ya pidiéndolo.
0: Exactamente, pero sí. Aún no hay nada escrito, digamos, en lo que es al menos la plataforma de la Federación del Rodeo Chileno. Para el 18 y 19 solamente hay hasta el momento 4 rodeos pedidos, nada más.
1: ¿4
0: solamente, no hay nada más para esa fecha, aún.
1: ¿Aún?
0: Aún, sí, porque sí. Hoy día recién estamos a primero, así que tienen hasta el día jueves 3, viernes 4 más o menos, para que le den los 15 días de anticipación.
1: Sí, 15 días para organizar un rodeo, para inscribirlo en Santiago. Así que yo creo que hay que estar en la espera. Bueno, hoy día la Asociación Ñuble Cordillera tenía reunión, así que yo creo que ahí se va a ver lo de la charla y ver si el rodeo, porque ese lo hace la asociación con todos los clubes de la Asociación Ñuble Cordillera.
0: Exactamente, así que bueno, ya muy pronto vamos a estar teniendo novedades sobre lo que va a ser este eventual feriado que se agregaría para el mes de septiembre. Está en condición de admisible, faltan las conversaciones en la cámara, digamos, baja y después en la cámara alta, pero estos proyectos avanzan rápido.
1: Para los feriados, sí.
0: Avanzan rápido estos proyectos de ley.
1: para los feriados. Pero tendría jueves, viernes, sábado y domingo.
0: Claro, jueves, viernes, sábado y domingo, sí. Dando feriado el día 17. Bueno, vamos a ver qué pasa.
1: Ahí vamos a estar pendiente del día ese, 17.
0: Bueno, y a continuación, junto al sello de raza de los vinos, Vinos Lovaina, también junto a Constructor Iraire y Relojería El Campesino, vamos a la música folclórica.

0: vamos a ver los rodeos que ya hay programados, porque son bastante para este fin de semana.
1: Sí, una cantidad interesante, digamos, son 11 rodeos. Parece que no está partiendo con tanta numerosidad, digamos, de actividad corralera. Son 11 rodeos los que hay programados para este fin de semana, principalmente concentrados en la zona centro-norte del país.
0: En el norte.
1: Tal vez lo más al sur es Río Cautín, porque organiza la Asociación Coquimbo, Los Andes, Río Cautín, Melipilla, Litoral Central, Valparaíso, Choapa, Curicó, Santiago Sur, Cordillera y Petorca. Bien concentrado en la zona centro-norte.
0: Para acá, para el sur, no se ve todavía nada. No,
1: Río Cautín.
0: Río Cautín,
1: no. Río Cautín vendría siendo lo más, digamos, sureño, si no me equivoco, en esta pasada, digamos, ¿ah? Y ya para el fin de semana del 12 y 13 se pone tal vez un poco más populosa, pero hasta por ahí lo más estamos hablando de 14 rodeos ya, ahí sí ya un poco más.
0: Imagínese, TEA, 11, después 14 y así va a ir aumentando.
1: Pero también están todos centrados en la zona centro-norte, no hay rodeos para la zona centro-sur. A ver, Linares, San Felipe, Agua Negra, que esto es Curicó, Choapa, Río Cachapoal, Cardenal Caro, Chacabuco, Talagante, Santiago Oriente, Santiago Cumbre, Curicó, Maipo Norte, Colchagua y Santiago.
0: Más cercano al Linares.
1: Linares, claro, Linares y Curicó. Pero se da cuenta, está todo concentrado para el centro-norte.
0: Así es.
1: Ya para el Fiestas Patrias ya parten, digamos, como los rodeos en la zona sur-sur-sur. Hasta el momento hay calendarizado un interasociaciones de la Asociación Malleco, rodeo grande. Incluso Santiago también para Fiestas Patrias va a ser una primera con puntos limitados 25 Goyera. Allá hay rodeo en Concepción, va a haber rodeo aquí al lado, digamos, bueno, al lado entre comillas, aquí en Talca. Se espera también lo propio ya para Ñuble Cordillera, y así a poquito se van a ir sumando, pero está todo hoy en día concentrado más para la zona centro-norte del país en cuanto a los rodeos.
0: A los rodeos. Mejor tiempo para allá, dicen.
1: No, y más novillos.
0: Sí, porque lo llevan del sur para el norte y dejan sin novillo para este lado.
1: Aparte, como se dice, para allá igual están las, ¿cuántos que se llaman? Las asociaciones más
0: grandes.
1: Sí, más grandes, por decirlo de alguna manera, sí. Los clubes más relevantes, digamos, en cuanto a trayectoria, a lo económico también. Entonces, sí. No sé si se le haga un poco más sencillo, pero tal vez el tema del novillaje es más fácil verlo.
0: A lo mejor.
1: Más fácil verlo, tal vez.
0: Así es.
1: Bueno, a continuación, junto a AgroTrack, también junto a Doctor Kitty y Cecina Ramos Cordillera, vamos a un nuevo contacto con nuestra música folclórica.

0: Bueno, ya estamos en la parte final, obviamente el mes de la patria. Ya empezó la programación de la Sintonía Grande con presentación folclórica, ¿cierto? ¿Ve?
1: Así es.
0: Parte de septiembre y se alegra incluso hasta la galería hoy día aquí.
1: Está 18era.
0: Sí, ya está, empezamos ya. Bueno, de esta manera entonces les comenzamos a agradecer a todas y todos su sintonía.
1: Antes de irnos, uh-huh. Usted dijo que era San Arturo hoy día.
0: Sí.
1: Vamos a mandarle un saludo a su amigo y a mi amigo, pues, a don Arturo Merino.
0: Muy bien, pues. Saludo al aire entonces para él.
1: Así es.
0: Es que mejor no nombrarlo, porque si uno los nombra, después se olvida a alguien.
1: No, es que yo lo conozco más a él.
0: Pero acuérdese que después se va a acordar de otro Arturo.
1: No, ese no.
0: Pero a todos los Arturo un gran saludo, ¿eh?
1: Así es.
0: Bueno, entonces nos comenzamos a despedir. Muchas gracias por su sintonía.
1: Buenas noches.

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0: 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Son las 21 horas, 30 minutos. 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

Hola, hola, ¿qué tal? ¿Cómo están? Muy buenas noches, muy buenas noches. Un gusto de saludarles en este 1 de septiembre. Arranca el tricolor mes de la patria con toda su algarabía y jolgorio, con todas sus festividades, chicha, encacho, cueca, empanada, anticucho, asado y todo eso, todo lo que es parte, ¿verdad?, de nuestras celebraciones patrias que los chilenos tanto disfrutamos. Bueno, nuestro deseo, por cierto, que sea un hermoso mes, fiestas patrias incluido, que lo pase muy pero muy bien. Es un mes que tiene sin duda ese sabor, ese toque propio de chilenidad que significa el mes de septiembre. Vamos a estar como siempre hasta la medianoche compartiendo con usted lindas canciones en este día que marca, como ya le digo, el comienzo del mes número 9, que además es el mes que trae la primavera. El 21 de este mes comienza la primavera. Este mes también trae el cambio de horario. Próximo sábado adelantamos los relojes, ¿verdad? O sea, pasan muchas cosas en septiembre. Y también es el Día del Trabajador Radial. Esa es la fecha más importante. Ahí deberían ser las ramadas. Bueno, el 21 de septiembre, como usted sabe, también es un día muy bonito para quienes llevamos este hermoso oficio, para quienes abrazamos esta linda profesión de dedicarnos a las comunicaciones. Así es que eso también para nosotros es muy relevante y también ocurre en el mes de septiembre. 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

Bueno, hasta la medianoche entonces vamos a acompañarles con lindas canciones que obviamente usted también puede programar al 422-2528-28 o si lo desea a través del WhatsApp nocturno de La Ñuble, que se lo canto de inmediato, el más 569-3891-3756, más 569-3891-3756, el WhatsApp nocturno de La Ñuble.

Bien, muchas gracias a toda la gente que ya está participando con nosotros, que está llamando, que está viendo WhatsApp, en fin. Un saludo, por cierto, a toda esa gente linda de Ñuble que está también en otras partes de Chile, América o el mundo y que tal vez tendrán que disfrutar a la distancia las fiestas patrias, ¿no? Para la gente que está en el extranjero, también un brindis a la distancia en este día en que comienza el mes de septiembre. Un abrazo, un beso en el alma para toda la gente linda de Ñuble y vamos a seguir de inmediato disfrutando de las más lindas canciones.

Solo 7 minutos faltan para las 10 de la noche. Bueno, ha estado bien movido el teléfono en este rato y el WhatsApp también. Harta gente escuchándonos, miles de personas en realidad, a esta hora pegadito a la sintonía grande. Saludos para San Fabián, para Pinto, para Bulnes. Nos pidieron una canción también. Ya vamos con Carmen Maureira, que se va para la vecina comuna de Bulnes. Antes de todo eso, quiero contarle que mañana vamos a tener cielos cubiertos. 8 grados será la mínima y 16 la máxima. El jueves también habrá nubes. 5 la mínima y 15 la máxima. El viernes veremos el sol más en forma más permanente y más intenso. Despejado, con un poco de viento de hasta 40 kilómetros por hora. 3 grados la mínima y 16 la máxima. Eso será el viernes. El sábado continúa el sol. Despejado. 2 grados como mínima, 18 como máxima. Un poquito helada estará la noche del viernes para sábado. También la noche de sábado para domingo, 3 grados como mínima, solamente 3, 16 la máxima. El domingo estará despejado y también habrá viento. El viento comenzará el viernes. Viernes, sábado y domingo serán días de mucho sol y un sol muy primaveral, de harto viento y con temperaturas entre 2 y 18 grados. Para Bulnes va esta canción de Carmen Maureira. Sin retorno.

0: 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Son las 21 horas, 58 minutos. 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
1: Durante el mes de septiembre, cada hora de música comenzará con una canción folclórica. Hoy hemos escogido a Héctor Pavés, el Lobo Chileno.

Seguimos disfrutando de las más lindas canciones hasta la medianoche, aquí en la sintonía grande de La Ñuble. Roberto Carlos, Un gato en la oscuridad.

Tenemos algunos saludos por acá. A ver, don Víctor, el amigo que tiene el taller ahí en Avenida La Concepción, está de cumpleaños, tiene una fiesta bastante grande, por lo que vemos, nos envió imágenes y vemos que hay varios invitados. Y por cierto, nos pide un saludo que hacemos con mucho cariño, estar escuchando fuerte y claro, dice la Ñuble, a toda hora, y también a esta hora de la noche en el cumpleaños. Así es que nuestros saludos, un abrazo a la distancia para don Víctor y que lo pase muy muy bien en compañía de todos los amigos, amigas y familiares que se pueden ver ahí en la fotito. Gracias por hacernos parte también de esa celebración. Otro cumpleaños. Hoy entretenido estar de cumpleaños en septiembre, ¿eh? Claro, septiembre uno como que guarda presupuesto para septiembre, ¿cierto? Septiembre uno sabe que vienen algunos gastos, entonces está más preparado. Antiguamente, para septiembre, habían dos cuestiones que eran como clave, que era un gasto, pero inevitable. La pinta 18era, ¿se acuerda? Sí o sí había que estrenar ropa nueva para el 18, especialmente los niños. Y lo otro que era también muy común, pintar la casa. La gente solía pintar la casa, no necesariamente todos los años, digamos, pero si ya la casa ameritaba una segunda manito o tercera manito de pintura, por lo general eso se hacía en septiembre, para el 18. La idea era que para el 18 hubiese casa bonita y pinta nueva. Esas eran dos cuestiones como inevitables para el 18, ¿no? Dos tradiciones que existieron por décadas, pero ahora ya no tanto. Bueno, pero obviamente la gente igual quiere vestir bonito, elegante, ¿cierto? Para el 18, pero antes era como que había que comprarse una tenida 18era, como que era parte, y que no era necesariamente de guaso, sino que una pinta nueva, ¿no? Pues su camisa, su pantalón, jeans, zapatillas, lo que fuera, y estrenarlo para el 18. ¿Qué más? Buenas noches, don Claudio Varas, quiero pedirle un saludo de cumpleaños para mi hermana a través del aire, quiero decirle lo mucho que la quiero y desearle lo mejor de lo mejor, y que cumpla muchos años más, que Dios la llene de bendiciones de todo corazón, a Ana Parra. Estamos compartiendo, dice, con ella en su casa. Muy bien, pues saludos para Anita Parra, entonces, de parte de esta amiga que nos escribe de la población nueva Río Viejo. Nos sumamos con mucho gusto al saludo para Ana Parra, esperando que también esté disfrutando este día junto a su familia. Qué mejor que compartir el cumpleaños con la familia, ¿cierto? Bueno. Aunque hoy día sea martes, pero igual, si cumpleaños, ¿por qué no? Pues, ¿para qué se van a quedar tan tarde, cierto? Pero a veces los cumpleaños se dejan para el viernes o sábado, pero si no, lunes, martes, miércoles, todos los días son un buen día para disfrutar de buena música y de un día tan bonito como es el cumpleaños.

Alberto Plaza, que cante la vida, decía la canción. Esa es la idea, porque hoy día todos tengamos ganas de cantarle a la vida en este comienzo del mes de septiembre. En Ñipas, anoche algo le contaba yo, hoy hay como un poco más de información respecto de este zorrito culpeo que llegó a Ñipas y que activó incluso el código rojo del SAC. Bueno, primero digamos que este zorrito, si usted de repente se encuentra con un zorro, no ataca a las personas, no es un animal agresivo contra las personas, más bien tiende a arrancarse, es como medio tímido el zorrito. Así es que usted solamente llame al SAC, tiene un número, pero es un número largo, creo que es más fácil decirle que llame a Carabinero nomás, al 133, ¿da? Si es que usted de repente se encuentra con un zorrito. Y hay que tener en cuenta que no puede usted, ni lo intente, no porque sea medio tímido, hacerle cariño, ni le voy a dar comida ya que anda por acá, no, nada de eso. Usted ve un zorrito y lo que hace es llamar a Carabinero, ¿da? No intente interactuar con el animal, como le digo, es más bien tranquilo, bien piolita dirían los jóvenes, pero si usted se acerca a él, lo puede el zorrito entender como un intento de agresión. Como no están acostumbrados a interactuar con los seres humanos, si usted lo quiere como tomar, abrazar, así como para hacerle cariño, el zorrito puede creer que usted lo que quiere es agredirlo. Entonces, no están acostumbrados, como le digo, a recibir cariño de los seres humanos, porque en realidad ellos no comparten el hábitat con los seres humanos, nunca se topan con seres humanos, y cuando los ven más bien se arrancan. Entonces, la receta acá es bien clara. El tema es 133, con eso se resuelve el número de Carabinero. La noticia dice que la presencia de un ejemplar de zorro culpeo en los tejados del centro de Ñipas, cabecera de la comuna de Ranquil, provocó un poco de susto en algunos vecinos. El ejemplar, un zorro culpeo juvenil, fue visto desplazándose ayer por patios y techumbres de viviendas, lo que activó el denominado Código Rojo, para que rescate, captura y control de grandes carnívoros protegidos, como puma o zorro, que ingresan a zona urbana o residenciales, puedan ser rescatados. Este protocolo del SAC, Servicio Agrícola y Ganadero, generó la coordinación ayer para el apoyo de carabineros y bomberos para resguardar tanto la seguridad de los vecinos como la integridad del animal. En este caso, el SAC lo que hizo fue evaluar las condiciones del entorno y determinaron que existía una alternativa natural de desplazamiento hacia un sector boscoso cercano al lecho del río. O sea, lo empezaron como a corretear nomás, ¿no? No hicieron nada, sino que como que lo fueron correteando nomás. Se optó por realizar lo que se llama un ahuyentamiento controlado hacia esa zona del bosque, evitando una captura o inmovilizarlo. Podrían haber usado incluso algunos químicos para inmovilizarlo, pero no era necesario, ya que igual es un poco riesgoso para el mismo zorrito. Bueno, como le digo, el animal se desplazó por su propio medio hacia el bosque aledaño, sin lesiones y en buenas condiciones físicas. Esta es la segunda interacción de zorros en sectores urbanos en un tiempo relativamente breve. El primer caso ocurrió el 15 de agosto, o sea, hace un par de semanas nomás, cuando vecinos de Villa Kennedy, acá en Chillán, ¿se acuerda?, alertaron sobre la presencia de un zorro en el antejardín de una vivienda. Se trataba de un zorro chilla, que se encontraba en buenas condiciones físicas y cuyo origen en realidad se desconoce. Nadie supo cómo llegó el zorrito ahí. El SAC de Chillán, con el apoyo de Carabineros también, esa vez realizó la captura de manera exitosa. Lo que pasa es que este zorrito de la Villa Kennedy está como muy lejos de su hábitat natural, pues en cambio el de allá de Ñipa estaba más cerca del bosque. Entonces imagínese irlo correteando de ahí mismo de la Villa Kennedy a un bosque, no, olvídese, pues, muy larga. Entonces simplemente ahí sí lo capturaron y lo llevaron después, lo evaluaron primero los veterinarios del SAC y como vieron que estaba bien, entonces se determinó llevarlo a su ambiente natural, alejado de riesgo, obviamente, para que el animal pudiera volver a su hábitat natural. ¿Qué más? La presencia entonces de zorros, por lo visto, hay que estar preparado, porque parece que no es el único. En dos semanas ya han venido dos, uno a Ñipa y el otro a la Villa Kennedy. Ese fue más, como le dijera yo, más extrovertido. Llegó hasta acá mismo al barrio, ¿tá? Llegó acá mismo a la zona urbana de Chillán. Ya, ahí está. ¿Qué más? Bueno, el SAC hace un llamado, obviamente, a mantener la calma, no intervenir directamente y permitir que los equipos especializados evalúen cada situación. De esta manera protegemos tanto la seguridad de las personas como también de la fauna silvestre, dice el SAC.

0: 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Son las 22 horas, 29 minutos. 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

Tu cariño se me va, decía don Ricardo Roberto Toro Lavín, más conocido como Buddy Richard, que nos vino a acompañar también a esta hora, cuando estamos a 24 minutos de las 11 de la noche. Bueno, eso no es feriado el 17, ahí estamos todavía. Algunos parlamentarios salieron un poco más perseverantes e insistieron con el tema, que ya se había zanjado, el gobierno ya había dicho que no, pero insistieron, y hoy la Comisión de Gobierno Interior de la Cámara de Diputados aprobó en general el proyecto que busca declarar feriado nacional el jueves 17 de septiembre de este año,

sumando así una jornada más a las celebraciones de fiestas patrias. La iniciativa busca favorecer el reencuentro familiar y generar un impulso a sectores como el turismo, la gastronomía, el comercio y el transporte. El proyecto fue aprobado por 9 votos a favor y 4 en contra. Entre quienes respaldaron la medida estuvieron los que, por cierto, habían estado insistiendo en esta iniciativa. La propuesta, a diferencia de otras iniciativas sobre la materia, establece que el 17 de septiembre no tendría carácter de feriado irrenunciable, por lo que no obligaría al cierre de los comercios. ¿Ok? Estamos claros, ¿cierto? Durante la discusión también surgieron reparos desde el Partido Republicano, cuyos representantes advirtieron sobre los posibles efectos económicos de sumar un nuevo día. La postura también es compartida por el Ejecutivo a través del Ministro de Hacienda, quien manifestó su oposición a que el 17 de septiembre sea feriado. En resumen, hay que esperar cómo sigue avanzando este proyecto de ley. Sigue siendo solo eso, un proyecto de ley. Y de ser feriado no sería irrenunciable. Sí seguirían siendo irrenunciables, o sea, con el mall cerrado, los supermercados cerrados y todo eso, el 18 y 19, o sea, el viernes y sábado. Pero si es que se agrega también el jueves, ese sería un feriado, entre comillas, normal. ¿Ah? El carácter de irrenunciable se mantendría solo para el 18 y 19, ¿ok? Pero todavía tiene que pasar agua bajo el puente. Hay mucha tela que cortar, diría un sastre, como para ver si hay o no hay feriado el 17. Igual falta, ¿eh? Falta una, 2 semanas y media. Por lo tanto, ahí estaremos atentos a la jugada para comentárselo en nuestro programa. Él es el puertorriqueño Chayanne, Tiempo de Vals. Hay muchas parejas que hoy por hoy que han cambiado el famoso vals de los novios, ¿cierto? Por este tema, por este vals de Chayanne, como que lo encuentran más llamativo, ¿no? Así que si usted está pensando en casarse, aproveche de ir ensayando entonces este vals, en una de esas le convence y lo pone en su matrimonio.

Bueno, hoy hubo un accidente muy grave, por cierto, y hace poco, pasado las 22 horas, quedó ya habilitado el tránsito en la ruta N48 a la altura del kilómetro 6, sector La Selvita, entre Bulnes y Quillón, es esto, luego de un accidente que ocurrió hoy pasada las 6 de la tarde. En el lugar, un camión de transporte de material pétreo con doble carro colisionó frontalmente con una camioneta Chevrolet Loop, cuyo conductor, un hombre de 43 años, de iniciales AODP, con domicilio en la zona de Laja, lamentablemente falleció en el mismo lugar. Era el único ocupante del vehículo menor. De acuerdo con los primeros antecedentes, la camioneta habría sobrepasado el eje central de la calzada, impactando al camión que circulaba en sentido contrario. El tránsito permaneció suspendido durante 4 horas, mientras trabajaba carabineros, bomberos y personal de salud, como también del servicio médico legal. Por instrucción de la Fiscalía de Bulnes, concurrió además personal de la CIAT para realizar los peritajes correspondientes. Y hace poco el SML realizó el levantamiento del cuerpo, trasladándolo hasta Chillán para la autopsia de rigor, procedimiento que permite establecer, entre otros antecedentes, las condiciones en que se encontraba el conductor al momento de este accidente. Entonces, habilitada está ya la ruta N48 a la altura del kilómetro 6, es sector La Selvita, que une las comunas de Bulnes y Quillón.

0: 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Son las 22 horas, 58 minutos. 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
1: En este mes de la patria, como ya le decía, al comenzar cada hora de música lo haremos con una canción folclórica. Entonces este mes no tendremos ni boleros ni tangos, pero sí música folclórica cuando nace cada hora de música aquí en la Sintonía Grande de la Ñuble. Hoy tenemos a Pedrito Mesone y este tema con el que ganó en su momento el Festival de Viña, La Tejedora.

Una atleta chilena, pasado los 70 años, ganó una carrera de atletismo. 70, me dirá usted, sí, 70, tal cual. Un 7 y un 0. Sara Montesino se llama, se coronó campeona mundial de los 200 metros planos en la categoría Woman 70, o sea, de 70 años, durante el Mundial de Atletismo Master que se está disputando en Corea del Sur. La deportista chilena se impuso en la prueba de velocidad tras registrar un tiempo de 30,33 segundos en estos 200 metros planos. Con este resultado, la representante chilena revalidó el título mundial de los 200 metros que ya había conseguido en Gotemburgo el año 2024. En aquella oportunidad, la corredora de la tercera edad cruzó la meta con un registro de 30,79 segundos. En dicho campeonato realizado en Suecia, la delegación nacional celebró también sus victorias, donde además se adjudicó la medalla de oro en los 400 metros y la presea de plata en los 100 metros. ¿Qué le parece? Sara Montesinos se impuso en la prueba de velocidad de esta competencia con el ya mencionado registro de 30,33 segundos, lo que es un muy buen crono, una muy buena marca para una persona de 72 años. ¿Qué le parece? Si usted de repente ha pensado en comenzar a salir a trotar, aunque sea correr ahí, ¿cierto? Ir al gimnasio, pero ya está cerca de los 70, y usted dice, no, pero esto no es para uno. ¿Cómo que no es para uno? Aquí Sarita le está demostrando que sí es para uno, para cualquier edad. A los 72 años gana una prueba de atletismo a nivel internacional y es chilena. ¿Qué le parece?

¿Cómo quieres que te quiera? Se llamaba la canción que traía Rosario. Delante le daba a conocer yo un accidente que hubo lamentablemente con consecuencias fatales en la ruta que une, ¿cierto?, las comunas de Quillón con Bulnes, y no teníamos la identidad de la persona que falleció en este accidente. Bueno, ahora la tenemos, la víctima ya fue identificada, don Alexis Osvaldo Díaz Proboste, de solo 43 años, conductor de una camioneta que colisionó contra un camión a la altura del kilómetro 6,5 de la ruta N48. Esa es la información de este momento. La fiscal subrogante de Bulnes se encuentra investigando este accidente que, como le digo, ocurrió hoy a eso de las 6:30 de la tarde. Y la víctima, la única víctima, que era el único ocupante del vehículo más pequeño, fue entonces don Alexis Osvaldo Díaz Proboste, de 43 años. Demasiado joven, ¿eh? Demasiado joven, qué pena. Nuestro saludo a la distancia, nuestro abrazo, nuestras plegarias están con la familia y nuestro pensamiento con la familia y los amigos de don Alexis Díaz. Que en paz descanse. Bueno, eso, ahí estaba la identificación, que era lo que nos faltaba para completar esa noticia.

0: 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Son las 23 horas, 31 minutos. 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

0: Solo 23 minutos para la medianoche. Disfrutamos las últimas canciones con Joe Dassin. 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

La Cámara Chilena de la Construcción informó que durante julio de este año se autorizaron nuevas edificaciones en Chillán. Cifra representa un importante aumento respecto de junio. O sea, se quieren seguir construyendo más edificios. ¿Ok? El resultado de julio también se ubicó por sobre el registrado durante el mismo mes del año pasado. O sea, claramente hay cada vez, cada año, cada mes más interés en edificar acá en Chillán. Ok, el presidente de la Cámara Chilena de la Construcción de acá de Ñuble aseguró que el comportamiento de julio es una señal positiva, principalmente por el impulso que muestran los proyectos habitacionales y el aumento significativo de la superficie autorizada respecto del mes anterior. Nuestro desafío sigue siendo, dijo, generar las condiciones que permitan sostener la inversión en el tiempo, facilitar el desarrollo de nuevos proyectos y con ello aportar a la generación de empleo y al crecimiento de Chillán y de nuestra región. En materia habitacional, durante el mes se registraron 9 proyectos, entre ellos un proyecto en altura de 32 departamentos y 2 proyectos de vivienda en extensión de 11 y 136 unidades, respectivamente. En total, entonces, julio contabilizó autorizaciones para 185 nuevas viviendas. Mire usted, interesante, ¿eh? 135 casas y 32 departamentos, marcando una diferencia significativa frente a meses anteriores. Ya. Interesante, en realidad, pues, que siga creciendo la construcción por dos razones como muy obvias. Primero, porque se genera empleo mientras se construyen los edificios o las casas. Uno de los rubros que absorbe más mano de obra es precisamente el rubro de la construcción. Por razones lógicas, ¿no? Para construir edificios o casas se necesitan muchas personas, cientos de personas. Entonces, esa es una muy buena idea, digamos. Echar a andar proyectos de construcción claramente va a significar que mucha gente va a tener trabajo. Esa es como la primera cosa buena. La segunda, obviamente, es que va

el arriendo no es un buen negocio en realidad, porque en el fondo paga y pagas por algo que nunca va a ser tuyo. Entonces la gente siempre prefiere pagar lo mismo, pero por dividendo y no por arriendo. Buena noticia entonces para Chillán.

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0: 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Son las 7 de la mañana, 2 minutos.
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4: El juego del volantín fue introducido en nuestro país a mediados del siglo XVIII y desde su llegada conquistó admiradores. Se hizo popular hasta producir broches, alborotos y medidas represivas. Hay un bando dictado el 2 de octubre de 1795, por medio del cual se condenaba a 6 días de prisión al que encumbraba volantines produciendo deterioros en los techos de las casas.
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1: Buenos días, comenzamos con Arriba Dormilones en la sintonía grande de la Ñuble en esta mañana lluviosa, bastantes chubascos, llovía bastante fuerte a las 4 o 5 de la mañana, 6 de la mañana. Ayer, al menos hasta ahora de la mañana, no aparecía lluvia, pero como esta lluvia, digamos, se va, el tiempo se va actualizando ahora día a día, así que ya al menos aparecieron estos chubascos de anoche. Se preveía que iba a llover, pero siempre la lluvia es buena, siempre cuando no cause, digamos, daños, pero muy buena la lluvia que está cayendo, digamos, ahora ya tipo chubasco, se va a mantener así durante la mañana, después ya para variar a nublado según el informe del tiempo. 7 de la mañana, 7 minutos, este es miércoles 2 de septiembre, miércoles, la temperatura hasta ahora 10 grados, la temperatura que tenemos hasta ahora de la mañana. Bienvenidas y bienvenidos a este Arriba Dormilones en la sintonía grande de la Ñuble.

7 de la mañana con 13 minutos, las 7 con 13 minutos en la Ñuble, la sintonía grande, miércoles 7, 13, vamos, vamos, vamos, vamos, vamos arriba, dormilones.

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1: Arriba Dormilones, 7 de la mañana con 22 minutos, 7 con 22 minutos. Miércoles 2 de septiembre, veamos inmediatamente, a ver, la temperatura está con 10 grados 2 décimas, ¿qué esperamos para este día miércoles? Les adelantaba algo minutos atrás, cubierto y chubascos débiles durante la mañana, variando a nublado. Cubierto y chubascos débiles entonces durante la mañana, variando ya en la tarde y noche a nublado. Máxima 15 grados. Esta última hora han caído 5 milímetros de agua. 5 milímetros de agua han caído, digamos, de, contemos esto de las 20 horas de ayer, ¿eh? De las 20 horas de anoche hasta ahora, cuando son las 7:23, han caído 5 milímetros de agua. 7:23 minutos, continuamos con las canciones hasta ahora en Arriba, Arriba Dormilones.

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1: 7:27, las 7:27, arriba dormilones.
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0: 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Son las 7 de la mañana, 32 minutos. 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
0: 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Juan de Dios Aldea. Nacido en Chillán en 1853, Juan de Dios Aldea, fortuitamente, se enroló en el Cuerpo de Infantería de Marina, organismo dependiente del Ejército de Chile. Su imagen gana notoriedad en el combate naval de Iquique cuando no trepidó en acompañar a su comandante Arturo Prat en el abordaje al monitor Huáscar. La heroica muerte de Juan de Dios Aldea ha quedado perpetuada para siempre en una de las unidades de la Escuadra Nacional y de las numerosas calles de nuestro país. En Chillán, en honor a su valor, existe una calle con su nombre y la plaza más pintoresca de Chile también se llama Plaza Sargento Aldea. 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

7 de la mañana con 43 minutos, 7:43 minutos en la sintonía grande de la Ñuble. 7 con 43 minutos.

13 minutos faltan ya para las 8 de la mañana. Ha pasado, pero volando la mañana. 13 para las 8. Temperatura 10 grados, 2 décimas se ha mantenido la temperatura. Desde que llegamos, 10.2 grados la temperatura. En este miércoles 2 de septiembre, saludando a San Moisés. Mire a todos los Moisés. Muchas felicidades en su día a todos los Moisés. 13 para las 8, arriba dormilones en la Ñuble, la sintonía grande.

0: Muy bien, y de esta manera ya nos vamos, nos despedimos de esta Arriba Dormilones en la sintonía grande de la Ñuble en este miércoles 2 de septiembre. Recuerde, durante la mañana probables chubascos, para variar a nublado en la tarde-noche. Se espera una máxima de 15 grados para este día miércoles. Hasta mañana con Arriba Dormilones a contar de las 7 tempranito. Hasta mañana.
1: 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Son las 7 de la mañana, 56 minutos. 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

0: baile nacional de Chile se llama la cueca. Este baile nace de una historia rica con influencias africanas y amerindias. Aunque los chilenos la bailaban por muchos años, no existía un baile oficial en Chile hasta el año 1979, cuando se determinó que la cueca sea la danza nacional. La cueca, según algunos historiadores, se trata de la parodia del cortejo entre el gallo y la gallina. Esto se ve cuando los participantes levantan pañuelos sobre la cabeza durante el baile. Los pañuelos pueden simbolizar las plumas o crestas del gallo y la gallina.
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0: A primera hora en la sintonía grande de la Ñuble, ya en este miércoles 2 de septiembre, 8 de la mañana con 2 minutos. Inmediatamente vamos a saludar a don Juan Pablo Jarpa, él es director de Cercotec de nuestra región, nos trae, digamos, bastantes novedades, bastantes noticias, actividades. Bueno, lo escucharemos a don Juan Pablo. ¿Cómo está, don Juan Pablo? Muy buenos días.
1: Buenos días, ¿cómo está?
0: Hoy bien, día, bien. Sí, hartas noticias, sí, nos imaginamos, don Juan Pablo.
1: Bueno, una principal que tenemos abierto un programa que es un Capital Semilla Emprende Modo Empleo. Ya lo lanzamos la semana pasada.
0: Ya
1: tenemos la fecha, es hasta el 8 de septiembre. Ya,
0: correcto.
1: Entonces, este es un programa que está enfocado a personas que están sin trabajo, sin desempleados, pero lo más importante es que es una ayuda a la inversión. ¿Ya?
0: Ya.
1: Una inversión, una idea de negocio. ¿Ya? No es, hay una idea equivocada de que es un bono, de que es una... No,
0: es una postulación.
1: Ya. Una postulación hasta el 8 de septiembre, son 3 millones a una idea de negocio. Entonces, esta postulación... es a través de la página www.cercotec.cl. Pueden postular jóvenes, mujeres,
0: ¿ya?,
1: y mayores de 55 años. Hay hombres y mujeres.
0: Prácticamente para todos.
1: Claro.
0: Ya.
1: Entonces, esa es la idea.
0: Pero tienen que tener algo.
1: Una idea de negocio.
0: Exacto.
1: Eso es lo más importante. No es una. No es un subsidio del Estado. Ya. Por el hecho de estar desempleado, que son,
0: sí, correcto,
1: que uno de los requisitos es estar 6 meses sin cotizaciones, pero sí lo que es una idea de negocio, esto es potenciar las ideas de negocio. Eso es principalmente.
0: No importa
1: el rubro, es multisectorial, rubro. Es multisectorial, no tiene
0: esto eso. Entonces hasta el martes 8 de septiembre.
1: Martes 8 de septiembre, sí.
0: Ya. Solamente entonces, por la página, digamos,
1: por la página solamente, ahí están las bases, hay que leerlas muy bien, hay que contestar la encuesta, hay que hacer un video. Esto es todo en marco de lo que nos ha pedido el gobierno del presidente José Antonio Kast, de reactivar el crecimiento, la economía, el empleo, que es lo más importante.
0: Además que el empleo acá en Ñuble, como...
1: Y en Ñuble, principalmente, mujeres, jóvenes. Es muy importante. Nosotros hemos estado en la mesa del empleo con el delegado Diego Sepúlveda, con el Seremi de Economía, Manuel Cofré, muy preocupados de este tema y estamos empujando para trabajar. Nosotros en Cercotec tenemos los centros de negocios de Cercotec que están aquí en Chillán, en San Carlos, y estamos ayudando a conseguir más empleo, a fomentar con las
0: también
1: empresas.
0: A las pymes, a toda empresa, sí, especialmente a pymes, ¿no es cierto,
1: sí, director? Sí, pequeña y mediana empresa,
0: ya.
1: Sí, pero principalmente la gracia que tiene este es que no tiene que estar formalizado, ¿ya? Entonces, al no estar formalizado, después cuando se gana el proyecto, y también es como un incentivo a que se formalicen las ideas de negocio, se formalicen, y esa formalización se entiende a la larga que ya es un empleo más. Entonces, esa también es la gracia de ir formalizando, ¿ah? Porque ahí van a tener resolución sanitaria, van a tener facturación, eso es también es súper importante.
0: Exactamente. Director, especialmente para la gente, digamos, que ha sufrido con los temporales de última semana, sí, que son, digamos, agricultores especialmente, que tienen su rubro, sí, ¿ayudas para ellos igual?
1: A ver, no nos ha llegado la información de Santiago en años anteriores, en el verano cuando fue la emergencia, sí, de los incendios, Cercotec tuvo apoyo para ellos, también para las inundaciones, pero no hemos tenido ahora la información, no nos ha llegado información, hemos estado en conversación con el Seremi de Agricultura, Juan Luis Enrique, sí, y hemos estado conversando, pero no nos ha llegado la información, correcto, de Santiago, entonces no, por eso no podemos, también hicimos cuando empezaron todos los temporales un catastro, pero no hemos comprometido nada porque, correcto, no nos ha llegado la información de Santiago y nosotros no disponemos de recursos, sino que lo que más disponemos es de capacitaciones, de asesorías a empresas con los centros de negocio y nosotros que tenemos una oficina que se llama el Punto MIPE, aquí en la dirección regional, y ella se encarga de capacitar, de ayudar a la gente a las postulaciones, a todo esto.
0: Ah, qué bueno, hay bastante herramientas.
1: Sí, sí.
0: Para la ayuda de toda la sí. gente, digamos, especialmente para las empresas que están, digamos, recién comenzando, sí. o para este mismo que usted me decía del recurso de semilla, me decía.
1: Es un capital semilla.
0: Capital
1: sí.
0: semilla.
1: Sí.
0: Así que son muchas más las herramientas, director.
1: Claro, claro, que ofrece Cercotec. Nosotros en este momento estamos evaluando, en la oferta regular, nosotros en Cercotec se divide en dos partes. La oferta regular, que son los recursos que llegan desde Santiago de Cercotec, eso se postula el primer semestre, por lo general, y se ejecuta en el segundo. Ya nosotros estamos en este momento ejecutando, yo estoy evaluando varios programas con los ejecutivos para adjudicarse programas. Y nosotros también tenemos dinero del gobierno regional y estamos ejecutando en este momento, estamos en conversaciones con ellos para poder tener más recursos, para poder nosotros, lo que hace el gobierno regional con Cercotec en la alianza es ampliar la oferta programática. Eso es lo que hace. Nosotros tenemos una cierta cantidad de cupos y con los dineros del gobierno regional nosotros ampliamos esa oferta. ¿Ya? En este momento también es una de las noticias que le traigo, es que nosotros con el gobierno regional tenemos un programa que se llama Ferias, y tenemos la última feria este viernes 4 en la explanada del gobierno regional. Ahí a las 12 del día vamos a estar con grupos folclóricos, vamos a estar con longaniceros, con cerveceros, con artesanos.
0: Para dar a conocer además también todo lo que...
1: Van a ser 30 emprendedores de distintos rubros. Ya, entonces, por eso invitamos a las familias que puedan ir ese día, y todo en el marco del aniversario de Ñuble.
0: Correcto. ¿Esto cuándo va a ser,
1: director? El viernes 4, desde las 12 horas, en la explanada del gobierno regional.
0: Muy bien.
1: Es una actividad gratuita y abierta a la comunidad.
0: Muy bien, exactamente. Sí. Buenas noticias también pues, para toda la gente que quiere emprender, digamos, y tiene algo y emprender.
1: Sí, así que ahí, bueno, tenemos nuestro stand y eso es parte de la alianza que tenemos con el gobierno regional. La semana pasada tuvimos una certificación muy provechosa de también en alianza con el gobierno regional. Certificamos a más de 200... emprendedores, almacenes, unos programas Crece que son característicos de Cercotec, que hacen crecer el emprendimiento. Así que súper, súper bien, y estamos con harta...
0: Me hablaba de una feria laboral usted. ¿La semana pasada hubo una feria laboral?
1: Sí, no, pero nosotros no participamos ahí, no.
0: Ya.
1: No, hemos participado en gobiernos en terreno también, en las comunas...
0: Especialmente en comunas, ¿qué se hace, director?
1: En comunas,
0: sí.
1: Es harto lo que hace. Bueno, yo cuando llegué a Cercotec siempre me hablaron que, porque como los concursos son tan, no sé si tecnológicos, pero se hacen a través de la página, la gente piensa que... piensa que Chillán y San Carlos son los que siempre se llevan los premios. Yo me he dado cuenta que no es así. En la semana pasada evaluamos un capital semilla, mucha gente de Quillón, la mayoría de Quillón, y entonces estamos en todas las comunas desplegados con los centros de negocio. Los centros de negocio, el de San Carlos atiende 7 comunas, las del norte de Ñuble, y Chillán atiende a las restantes 14. ¿Ya?
0: Correcto.
1: Y ellos están presentes, tienen puntos móviles, todas las semanas están ahí presentes. Yo cuando llegué a trabajar a Cercotec, que ya son más o menos 3 meses, me he estado reuniendo con los alcaldes. Yo no, todavía me quedan algunos por visitar, pero reuniéndome y viendo cuál es la relación que tienen ellos, los fomentos con
0: cómo está la realidad de cada comuna igual.
1: Eso, sí, sí. Y ahí, bueno, voy viendo las debilidades y las fortalezas de cada uno y en todo estamos presentes, ayuda, ellos nos piden ayuda, les piden al centro de negocio y...
0: Es importante Cercotec, entonces, una manera de ayuda económica, para especialmente, director, para empresas.
1: Sí. Sí, pero es que, claro, le llamamos empresa, pero son emprendimientos, puede ser una señora que tenga un almacén, hay unos programas que también que son ferias, entonces, hay otros, no, sí, puedo estar toda la mañana hablando, pero de gremio, nosotros tenemos fortalecimiento de gremio y creación de gremios, tenemos fortalecimiento y creación de cooperativas, no, sí, es muy, muy amplio.
0: Muy amplio. Sí. ¿Esta para la Feria de la Emplanada del viernes, cómo se postula, cómo se hace para
1: la
0: gente?
1: No, eso ya está, la postulación ya se hizo,
0: ya
1: ya están seleccionados los stand, ¿ya?
0: Correcto.
1: Sí, eso ya se hizo, lo hicieron los ejecutivos, ¿sí?, a través de una página y la gente postuló que era gente que había postulado a otras ferias. Ah, esta es la feria número 12 que se ha hecho desde el año pasado.
0: ¿Y a futuro, director, se va a empezar igual a
1: repetir? Eso es lo que queremos volver. Ya. Lo que pasa es que ahora se nos termina lo que hicimos con el gobierno regional y tenemos que ahora presentarle más proyectos para poder apalancar recursos.
0: Correcto.
1: Eso es.
0: Y cualquier consulta ahí en la página de Cercotec.
1: En la página de Cercotec y en la oficina. ¿Ya? Nosotros tenemos la oficina regional, que es la dirección regional que está en Sargento Aldea 615. Ahí hay una oficina donde pueden responder todas las consultas que ustedes necesiten.
0: Exactamente. Así que es importante entonces lo que se viene a futuro entonces de lo de esta feria entonces el día viernes a contar de...
1: De las 12.
0: De las 12, del mediodía.
1: Sí, mediodía.
0: Ya.
1: ¿Ah? Y todo en marco del aniversario de Ñuble.
0: De Ñuble, claro.
1: 8 años, así que... No, estamos muy enfocados en el tema del empleo, lo que hablaba al principio.
0: Exacto.
1: Así que eso vamos a seguir
0: haciendo. No, pues le agradecemos, director, por traernos estas noticias bastante, especialmente en la parte económica, la ayuda, y especialmente la situación de Ñuble también, ¿cómo está?
1: Sí, está claro.
0: Así que le agradecemos, don Juan Pablo, muchas gracias por su visita.
1: Ya.
0: Don Juan Pablo Jarpa, ahí, director de Cercotec. Que en cualquier momento y a futuro lo vamos a tener también acá para que vayamos, digamos,
1: otros temas.
0: De otros temas y actividades. Sí. Muchas gracias, director.
1: Gracias.
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La sintonía grande de la Ñuble, 8 de la mañana con 21 minutos, 8 con 21 minutos. Ambas cámaras del Congreso Nacional continúan tramitando diversos proyectos de ley que buscan apoyar tanto la labor operativa de carabineros como la política de incentivos económicos y la estructura de la plana funcionaria de la institución. Por un lado, la Cámara de Diputadas y Diputados aprobó y despachó al Senado el proyecto que establece un tipo penal que sancione la ofensa grave contra una autoridad policial. Fueron 96 votos a favor, 34 en contra y 14 abstenciones. El proyecto contiene agravantes y atenuantes. Será más severo si las personas actúan en grupo con descalificaciones graves a las policías y se podrá llegar hasta los 60 días de cárcel. Se entenderá como falta si la ofensa ocurre contra un efectivo que se encuentre de civil y se pueda no conocer su condición de carabinero. El diputado Jorge Guzmán de Bópoli, que integra el Comité de Renovación Nacional, dijo que la libertad de expresión no puede esgrimirse para justificar insultos a las policías. La bancada independientes PPD fue la que aportó la inmensa mayoría de las abstenciones y los votos en contra vinieron en su totalidad desde el Frente Amplio y el Partido Comunista. La diputada Sofía González del PC planteó la principal objeción. La ofensa grave es un término muy ambiguo y la interpretación de su gravedad descansa en la misma persona que realiza la detención. Por otro lado, en la Comisión de Seguridad del Senado continúa en tramitación el proyecto que moderniza el sistema de incentivos, extiende la carrera a los futuros ingresos a carabineros y establece herramientas de gestión de la planta, aumentando los años de servicio. El presidente de la Comisión de Seguridad, el independiente Karim Bianchi, afirmó que la base del problema actual es la falta de recursos y pidió que la ley de presupuesto garantice liquidez para la institución policial. En la última sesión, el gobierno reconoció que está dedicado a quebrar la curva de la dotación policial. Dicho en simple, están saliendo más carabineros de los que echan en funciones. De hecho, el ministro de Seguridad, Martín Arrau, ratificó que en 2 años más se podrá recién vislumbrar un aumento real de la planta. Por ahora, la medida más urgente será sacar a los efectivos policiales de labores administrativas. El senador Juan Luis Castro, del PS, añadió que esta medida tiene amplio acuerdo, proyectando que la iniciativa será prontamente despachada. En la segunda parte de la sesión, la instancia recibió al general director de Carabineros, Marcelo Araya, de manera secreta. El tema de conversación fue el estado actual de la dotación total de carabineros de nuestro país. 8 con 24 minutos, la sintonía grande con, a esta hora, a primera hora.

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Son las 8 de la mañana, 27 minutos.

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0: La sintonía grande de la Ñuble, 8 de la mañana con 32 minutos, en la primera hora en este día, miércoles 2 de septiembre. Inmediatamente vamos a saludar, continuamos con las gratas visitas a esta hora de la mañana, y vamos a saludar a don Marco Muñoz, seremi de gobierno. ¿Cómo le va, seremi? Muy buenos días.
1: Muy buenos días, como siempre, muchísimas gracias por la invitación, y aquí comenzando una jornada lluviosa en esta mañana de día miércoles. Aquí, como siempre, saludemos, por supuesto, a todos los auditores de Radio Ñuble, que nos están acompañando e informándose además también junto a nosotros.
0: Exactamente, seremi. Muy bien, tenemos bastantes noticias, bastantes, digamos, temas a tratar en esta jornada. Vamos con, primero que todo, con la PGU, el aumento de la PGU, seremi.
1: Así es, pues tenemos muy buenas noticias, porque a contar del día martes primero de septiembre, el monto máximo de la pensión garantizada universal sube a 250.275 pesos, ¿eh?, para todas aquellas personas beneficiadas que tienen entre los 75 a 81 años de edad. Así que esto también se suma al grupo etario de 82 años y más, que ya recibían esta mejora a contar desde el año pasado. Así que es una muy buena noticia, porque de una u otra manera viene, cierto, a alivianar el bolsillo de nuestros mayores. Yo quiero recordar que la pensión garantizada universal es un beneficio que otorga y que financia el Estado para todas las personas, para aumentar los ingresos de las personas mayores, ¿eh? Así es que esto es una muy buena iniciativa, que también permite de una u otra manera, como bien lo decía, bien a incrementar un poco los ingresos aquí de nuestros adultos, que además estuvimos el día de ayer con ellos aquí en el Pasamos Agosto, celebrando en la Plaza de Armas de la ciudad de Chillán. Bueno, yo lo quiero aterrizar ahora a Ñuble, ¿cierto? Porque este tramo, este aumento va a beneficiar a más de 500.000 personas a nivel nacional, y de aquí a fin de año vamos a llegar con lo que va a ser, digamos, el próximo tramo, que va a ser de los 65 años hacia arriba, que esto ya va a quedar listo más o menos en septiembre del próximo año. Y ahí ya vamos a tener un radio de 1 millón de personas beneficiadas. En Ñuble fueron, o van a ser, 16.682 personas ya que van a tener este beneficio de aumento de la PGU. Son 10.000 y fracción en Diquillín, 3.000 y fracción en Punilla y 2.000 y fracción en la provincia de Litata.
0: Igual bastante gente, ¿ah?
1: Es bastante gente.
0: Acá en Ñuble.
1: Además, también hay que recordar que aquí no se requiere hacer ningún trámite ni solicitud, es automático.
0: Exactamente, automáticamente, aparte, digamos, de lo que recibe en jubilación, la PGU va paralelamente en esa ayuda.
1: Así es, pues, así es que excelente noticia entonces para todos quienes nos están escuchando aquí, principalmente en nuestra región de Ñuble, para nuestros o nuestras personas mayores, que este beneficio abarca de los 65 años en adelante.
0: En adelante, muy bien. Esa es la primera, digamos, noticia, digamos, que hemos sabido, y que mejor también de la voz ahí de nuestro seremi don Marco Muñoz. También en otro tema, seremi, se busca dueño programa de bienes nacionales. ¿De qué se trata eso?
1: Así es, pues también el día de ayer, ¿eh? El día de ayer fue muy noticioso, porque la ministra de Bienes Nacionales, Catalina Parot, lanzó el programa Se Busca Dueño. ¿En qué consiste este programa? Se preguntarán ustedes. Bueno, tiene por objeto recuperar y poner en valor las propiedades del Estado, que muchas de ellas se encuentran abandonadas, otras subutilizadas, u otras también en riesgo de ser ocupadas de manera irregular. Así es que lo que se pretende con esto es recaudar fondos, pues, ¿eh? Más o menos se estima alrededor de 73,3 millones de dólares que van a ir directamente en ayuda a los beneficios sociales. Esta recuperación y venta de inmuebles abarca en una primera etapa 234 propiedades. Algunas de ellas, un gran porcentaje, se va a hacer mediante licitación pública, y otro porcentaje menor a través de venta directa. Así es que yo invito también ahí a revisar las bases que están en la página www.bienesnacionales.cl. La primera lista de esta Se Busca Dueño son 37 propiedades que van a corresponder a las comunas de Vitacura, Santiago, Viña del Mar, Valparaíso, Chañaral, Valdivia y también Osorno. Se Busca Dueño, el nuevo programa entonces de bienes nacionales, que busca recaudar fondos para, por supuesto, ir en ayuda de las demandas y beneficios sociales.
0: ¿Y acá en Ñuble?
1: Por el momento Ñuble no, pero esto va a ser a nivel nacional. La primera etapa comprende estas comunas a nivel nacional, y, como le digo, esta primera etapa además son 37 inmuebles de un total de 234.
0: Ya, entonces ahí vamos a tener, esto fue, digamos, lanzado ayer por la misma ministra, digamos.
1: Por la misma ministra Catalina Parot, de Bienes Nacionales.
0: Exactamente. Otro tema también importante, seremi, A tratar y aclarar. Y también se viene el bono de los 30 mil pesos, especialmente ahí para los regalones para los niños.
1: Exactamente, pues otra muy buena iniciativa también, porque el día de ayer el Senado aprobó en particular este proyecto de ley que lo que busca es crear un bono extraordinario de apoyo a la niñez, ¿ya? Con esto pasa a su tercer trámite en el Congreso. Lo que busca principalmente este proyecto es hacer una transferencia monetaria por única vez de 30 mil pesos para los niños hasta 13 años de edad y que estén en situación de vulnerabilidad o que correspondan al grupo de el 80% más vulnerable según el Registro Social de Hogares. Bueno, también estas indicaciones que fueron aprobadas e ingresadas por el Ejecutivo amplían el alcance de este bono a más de 78.000 recién nacidos en situación de vulnerabilidad y también a más de 644 niños que están en hogares también alternativos de cuidado familiar. Así que es una muy buena iniciativa que esperemos que prospere lo más rápido posible, que avance rápido, digamos, en el Congreso, porque claramente también viene de una u otra manera a alivianar, ¿cierto?, el bolsillo y ser también un beneficio económico para nuestras familias, pero principalmente para nuestros niños.
0: Exacto. Para una familia, por ejemplo, que tiene un ejemplo, 5 niños de hasta los 3 años, a todos les corta.
1: Por niño. Mil pesitos ahí, sí. Transferencia directa además también.
0: Exactamente. ¿Qué otras más actividades, Seremi, para lo que se viene?
1: Bueno, recorriendo toda la región, principalmente recibiendo muchas invitaciones ahí de nuestros adultos mayores por el Pasamos Agosto. Sí. Van a estar durante toda la semana.
0: ¿Cómo estuvo esa actividad ahí?
1: El fin de semana.
0: Era su primera, digamos, entre comillas, actividad.
1: Su primera actividad de Pasamos Agosto. Ya. Fue ayer, con bastante calor, bien primaveral el día además también.
0: Imagínense, y ahora con
1: la plaza de Chillán, ya. Pero siempre, por supuesto, en contacto y recibiendo el cariño de nuestra gente. Muy agradecido por el tremendo apoyo también que nos han dado y a la gestión que nosotros como SEQEGOB estamos haciendo. Nosotros tenemos mucho contacto con nuestros adultos mayores y con las uniones comunales, con dirigentes vecinales, porque trabajamos de la mano con la DOS, que es la Dirección de Organizaciones Sociales. Entonces estamos nosotros siempre en contacto con ellos a través de nuestros diálogos ciudadanos.
0: Exacto.
1: Y escuela de formación de dirigentes que lo solicitan mucho.
0: ¿Qué especialmente le pide a los adultos mayores, Seremi? ¿Qué necesitan?
1: Seguridad. Principalmente seguridad. La gente quiere volver a recuperar sus barrios, quiere volver a estar tranquilo en sus casas, que los niños puedan jugar en las plazas, recuperar nuestros espacios públicos. Fíjese que nosotros incorporamos ahora nuestro diálogo ciudadano la agenda de seguridad.
0: Correcto.
1: Porque como todos bien saben, nuestro gobierno, el presidente José Antonio Kast, está impulsando la agenda COT en este momento en el Congreso. Y ellos también están muy, digamos, abiertos a recibir este tipo de información, así que por eso nosotros la estamos incluyendo, porque queremos saber también cómo de una u otra manera la delincuencia, el crimen organizado y el narcotráfico ha afectado en su diario vivir, qué actividades han dejado de hacer, a qué lugares ya no concurren o qué lugares les gustaría recuperar. Para nosotros es súper importante tener esa información y ese diagnóstico, porque nos va a servir además para poder seguir generando y creando políticas públicas que vayan principalmente en beneficio de nuestra comunidad.
0: Y es
1: más que los dirigentes conocen la realidad de sus comunidades y de sus barrios. Entonces es súper importante poder retroalimentarnos junto a ellos.
0: ¿Y la situación en comuna, Seremi?
1: Generalmente es la misma, siempre se repiten los mismos temas: conectividad, transporte,
0: seguridad.
1: Ahí es más o menos como más o menos los temas que más se repiten. Pero sí, recorriendo, como siempre, por supuesto, la región. Ahora nos vamos a la comuna de Bulnes, luego vamos a estar en Quillón, luego vamos a volver a Chillán y vamos a seguir con nuestras actividades durante el transcurso del día, principalmente informando y que las personas también sepan en qué es lo que estamos trabajando nosotros como gobierno. No solo mi cartera, sino que también el gabinete y el gobierno en general.
0: Exactamente, y más que también, especialmente con lo que ha pasado con la economía, Seremi, especialmente acá en Ñuble. Bajó,
1: pues, según las últimas cifras del IMASEC, eso tuvo repercusiones a nivel de temas de... Bueno, la contingencia climática afectó bastante en eso.
0: Exacto.
1: También la actividad minera afectó bastante en eso, pero bueno, nosotros estamos trabajando también en un proyecto de reconstrucción y que esperemos que también eso nos traiga réditos positivos lo antes posible para poder volver a traer inversión, para que vuelva a activarse la economía, el empleo y poder revertir esas cifras, y ese es nuestro principal propósito.
0: Exactamente, muy bien, Seremi, le agradecemos nuevamente su visita con bastante noticia, especialmente con la PGU, con el programa, digamos,
1: Se Busca Dueño,
0: los 30 mil pesos para la niñez, hacen los niños, así que buenas noticias.
1: Muy buenas noticias, pues como siempre agradecido que nos brinden el espacio aquí en Radio Ñuble para poder informar y hacer también que las personas puedan ir interiorizándose del trabajo que estamos haciendo como gobierno. Y siempre, por supuesto, a través de los medios formales, que son los que informan y no desinforman.
0: Muy bien, pues muchas gracias por la visita entonces. De ahí el Seremi de Gobierno, don Marco Muñoz, a esta hora en la sintonía grande de la Ñuble. Muchas gracias por su visita,
1: Seremi. Muchas gracias, que tengan un excelente día.
0: Muy bien.

0: Este es el informe del tiempo para hoy en A Primera Hora.
1: 10 grados una décima la temperatura a esta hora de la mañana, 10 grados una décima. La mínima fue anoche a la 1 de la mañana con 20 minutos y fue de 8 grados 8 décimas. A esta hora tenemos chubascos débiles, los cuales van a seguir durante la mañana. Ya en la tarde-noche se esperan cielos nublados. Máxima para este miércoles 15 grados. Matinalmente luego continúa en la sintonía grande de la Ñuble a contar de las 9 de la mañana.

Estamos presentando Primera Hora. 8 de la mañana, 51 minutos.

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1: 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Son las 8 de la mañana, 58 minutos.
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Comunicamos el sensible fallecimiento de Sandra Espinosa Ponce, que en paz descanse. Sus restos están siendo velados en el pasaje 7, casa 36, población Irene Frey. Sus funerales se avisarán oportunamente. Cabe señalar que Sandra Espinosa fue una fiel auditora de nuestra emisora. Muy característico de su saludo cuando participaba en un concurso, ella siempre decía: Dios le bendiga. Nuestras condolencias a su familia, en especial a su señora madre.

0: Muy buenos días, bienvenidas, bienvenidos. Comienza nuestro matinalmente en Radio Ñuble, la sintonía grande. Bueno, acabamos de dar un mensaje, ¿no es cierto?, que nos entristece, porque se fue no tan solo una auditora, sino que una persona muy especial. Ella conversaba habitualmente con nosotros, nos llamaba por teléfono para participar en concursos y era una persona humilde, muy humilde, desde todo punto de vista, pero aún así se las arreglaba para seguir en esta vida. Lamentablemente, ¿no es cierto?, algo imprevisto hizo que su corazón dejara de latir. Nos referimos precisamente a Sandra Espinosa, ¿eh? Vamos a echar de menos. ¿Para qué estamos con cosas de repente? Y como que no es que nos sacara de aquí, siempre decíamos, Sandrita, ya llamaste por teléfono al día de ayer, o antes de ayer, o la semana anterior, qué sé yo. Pero aún así ella estaba pegada a la radio, quería participar, quería ser parte de los diferentes concursos. La vamos a extrañar. Comienza matinalmente.
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Muy bien, ¿estamos listos? Sí, listos, prestos para ir con la primera parte de los horóscopos en la sintonía grande. Y aquí está Aries. Momento. Momento donde se sentirá muy a gusto con la persona que ama. Vivirá una intensa jornada. Procure invitar a esa persona a algún lugar bastante especial. Prepárese, que los buenos tiempos vuelven y surgirán magníficas propuestas económicas. Bien para Aries, ¿eh? Muy bien salió el signo Aries el día de hoy. Bien, nos alegramos. Aries era el que estaba iniciando entonces la primera parte. Vamos con Tauro. Aquí está Tauro. Comprenda que no debe derrochar su seducción y magnetismo para reconquistar a esa persona que le gusta. Entienda que esa persona no es la indicada para usted, pues, Tauro. Surgirá un tema económico, ¿eh?, que necesitará de su rápida respuesta. Evite dilatarlo. Y cerramos con Géminis. Atención que dice Géminis. Dice lo siguiente. Sepa que la luna en su signo lo favorecerá en las relaciones amorosas. Aproveche este tránsito para expresar lo que sienta esa persona que tanto ama. Antes de decidirse a hacer alguna inversión, hágase un tiempo para evaluar los posibles beneficios. Ahí está entonces la primera parte de los horóscopos el día de hoy en el Matinalmente de Radio Ñuble. Oye, si alguien viene, si usted que está en nuestra sintonía viene a nuestra galería comercial, a alguno de los locales o a la radio, se va a encontrar con que está adornada. Felicitaciones para quienes estuvieron acá. Oye, hay un adorno bien especial en una esquinita acá, al fondo de la galería, que le da otro toque, así que, oye, felicitaciones, porque se nota que hay cariño, hay amor por lo que se hace, a pesar de que de repente, ¿no es cierto?, hay pocos recursos, pero buenas ideas. Esa es la cosa, ¿no? Así que felicitaciones. Vamos con más canciones, matinalmente.

0: Bueno, cuando interrumpimos la música es porque realmente es necesario, porque la información está primero. Y en este caso nos la entrega Guillermo Ascari. ¿Qué tal, Guillermo? Buenos días.
1: Buenos días, Hans. Para dar cuenta de un accidente de tránsito ocurrido esta mañana en la ruta N59, lo que se denomina como variante El Carmen. En ese lugar, una ambulancia del hospital de El Carmen, que se dirigía con destino a Chillán, colisionó con un vehículo particular. En la ambulancia viajaban 4 personas y en el vehículo particular 3 personas, lo que significa que estos 7 fueron atendidos en el lugar y por protocolo, ya que están fuera de riesgo vital, por protocolo fueron trasladados hasta el hospital del Carmen para un chequeo y determinar el estado de salud. Carabineros de la Tenencia del Carmen está trabajando en el lugar para esclarecer las circunstancias de este accidente de tránsito. No hay mayores lesiones. Solo por protocolo y control fueron trasladadas estas personas, 4 ocupantes de la ambulancia del Hospital del Carmen y 3 de un vehículo particular, los que fueron trasladados, como ya señalamos, hasta el Hospital del Carmen para el chequeo correspondiente. En la ruta trabaja carabineros y bomberos del Carmen, el tránsito está controlado porque se está haciendo los peritajes correspondientes, ya que se trata principalmente de un vehículo fiscal, como es el caso de una ambulancia, en donde probablemente la Fiscalía de Yungay solicitará presencia de la CIA de Ñuble para hacer las averiguaciones correspondientes. Insisto, se trata principalmente de un vehículo fiscal, como es el caso de la participación de una ambulancia en este accidente. Es la información policial de este minuto. ¿Qué ocurre en la comuna del Carmen, Hans? Que es justamente el sector, la variante del Carmen, que es muy popular en cuanto a la ocurrencia de accidentes de tránsito en ese lugar.
0: Perfecto, gracias, Guillermo. Afortunadamente, ¿no es cierto?, no hay heridos de gravedad, solamente han sido trasladados, tal como la información que nos entrega Guillermo, hasta el Hospital del Carmen para el chequeo correspondiente. Estamos atentos a cualquier otra información. Gracias, Guillermo Ascari.
1: Buen día para todos.
0: Igualmente, Guillermo Ascari, siempre presente en la información oportuna.

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1: Hola, hola, ¿qué tal? Un placer inmenso de estar ya nuevamente en nuestro estudio. Muchos saludos a todas las personas mayores de la tercera edad para que lo pasen muy bien, salgan a pasear, disfruten la vida. Mire que la vida hay que disfrutarla ahora. No hay tiempo para estar pensando el día de mañana que pueda hacer un viaje, me vaya al extranjero, me invitaron. Aprovechen, chiquilla. Ya que como a veces se dice que la vida uno la tiene contada, entonces yo también se la sugiero que deben aprovechar todo lo que más puedan. Lo más importante es que deben caminar todos los días, ni que sean 10 minutos, no estén apostados en cama. Traten de intentar de levantarse, de movilizarse, desplazarse, porque si usted está en cama, no va a poder salir adelante. En cambio, si usted ni que se levante a la rastra, va a levantarse, puede afirmarse en una silla, en bastoncito, cositas así. Y fíjese que yo tengo mucha gente que me ha llegado, inclusive hasta en silla de ruedas. Sí, así como mismo escucha, con burritos también. Y después van dejando todo eso en el camino. ¿Por qué? Porque la juventud es corta y la vejez es la larga. ¿Estamos preparados para la vejez? ¿Lo alimentamos bien? ¿Tomamos las vitaminas? ¿Tomamos los jugos que corresponden? Sí, eso también es importante. Nuestro programa no reemplaza la ciencia médica. Siempre deben ir a los consultorios a hacerse y tomarse sobre todo lo que es la presión, ¿eh? Porque más adelante con una carta se lo voy a comprobar. ¿Tiene penas de amor? ¿Hay desavenencias conyugales en su hogar? ¿No hay comunicación con su familia, con sus hijos, con sus nietos? ¿Qué está pasando en estos momentos? ¿Por qué de la noche a la mañana a usted nadie los visita? ¿Lo han dejado solo en los campos? Y ustedes dicen, pero si nadie, estoy esperando una llamada que una hija o un hijo me llame. ¿No saben que la mamá está enferma? Este mensaje es para usted. Si usted ve que le está llegando al corazón, comuníquese con sus padres, porque este programa que hago yo es pensando en usted. ¿Tiene problemas de amor, trabajo, negocio? ¿Se siente enfermo del alma, desmoralizado, desorientado? ¿El dinero que gana con tanto esfuerzo se le hace sal y agua? Acérquese a conversar con nosotros. ¿Problemas de salud? Tome las primeras orinas de la mañana. Al término de mi programa le damos la dirección donde usted puede conversar totalmente tranquila y privada.
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1: Bueno, está analizando la carta que le dije anteriormente y fíjese que es una lección de vida. Margarita me dice que en la carta ella era una persona que no quería levantarse de la cama porque le dolían los huesitos, diferentes situaciones. Una vecina le brindó una hierbita a tomar y toda la cosa y parece que eso le hizo peor. Después que pasó todo esto, ella le faltaba el aire, el oxígeno. Gracias a Dios que llegó una comadre, dice. Y mi comadre me tomó la presión y tuvieron que sacarme, pero elevada, de la casa, ya que tenía la presión muy alta, estaba con una taquicardia, me llevaron a asistencia pública. Y me preguntaron qué había tomado. Y yo me acuerdo que lo único que había tomado era lo que me había dado mi vecina. Por eso ahora ya estoy bien, en todo caso. Después le mandé los humores a la señora Charazani y ahí me dijeron que realmente me habían dado una toma. Y esa toma es porque realmente Ella siempre me tenía envidia con mis plantas, con todo lo que yo tenía, que era todo florecimiento, mi hogar y todo eso. Y ella lo único que quería era verme apostrada. Gracias a Dios que se dio vuelta la guinda, dice. Se dio vuelta la guinda y usted me hizo tratamiento y realmente ahora soy una mujer sana, salgo para todos lados, diferentes lugares e inclusive estoy pensando irme hacia Argentina con una nieta. Desde acá, una mujer muy agradecida, ya que por una toma casi quedo postrada todos los restos de mi vida. Bueno, aquí realmente nosotros hicimos una limpieza referente a esto. Diosito puso la herramienta suficiente, nosotros sacamos lo malo y Dios puso realmente el tratamiento adecuado.
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0: Sigamos revisando los horóscopos, segunda parte, Cáncer. Podrá vivir situaciones muy románticas con esa persona que le acompaña día a día en su vida. Seduzca a través de la caricia y escuche en silencio las palabras. Suéltese y de esta forma logrará plasmar con facilidad todas las ideas creativas en el área laboral. ¿Qué dice Leo? Atención, Leo, dice lo siguiente. No ahorre en demostraciones de afecto en el amor. En este día, su pareja necesitará una atención muy especial y solo usted podrá brindársela. Controle las cuentas hogareñas junto a su pareja. Y cerramos con Virgo. Atención que dice Virgo. No se olvide, ¿sí? No se olvide que su pareja necesita amor, necesita cariño. El trabajo y las ocupaciones cotidianas podrían ocupar su atención y esto podría llegar a descuidar a su alma gemela, dice. Relájese en estos días, ya que recibirá asesoramiento de una persona con amplios conocimientos sobre el tema económico que tanto le preocupa. Virgo cierra la segunda parte de los horóscopos el día de hoy. Atención, mucha atención, caballero, se ofrece como cocinero o repostería. 933-9947-61, su número de contacto. Se ofrece músico con experiencia en tumbadora. 934-03-8594. Y señora, se ofrece para hacer aseo de lunes a viernes. 990-1734-77. Personas que se ofrecen para trabajar. No se separe de la sintonía de Radio Ñuble. Vamos y volvemos.
1: 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Son las 9 horas 29 minutos. 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

0: 29 minutos.
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Tercera parte de los horóscopos, atención porque esto es Libra, trate de ser más sincera o sincera con su pareja, de lo contrario podría aparecer la desconfianza en el vínculo. Vigile todos los gastos, evite comprar todo aquello que no sea absolutamente necesario. Vamos con Escorpio, atención que dice Escorpio, dice lo siguiente: no intente forzar las cosas sin sentido, seguramente su pareja se mostrará fría y distante. Relájese, descubrirá nuevas habilidades profesionales que ignoraba por completo. Y Sagitario dice lo siguiente: Sagitario, aunque su relación amorosa se vea afectada por situaciones externas, trabaje junto a su pareja para que no influya negativamente. Evite aterrorizarse si su economía no está en buenas condiciones. Espere la semana que viene para resolver esas cuentas pendientes. Ahí está la tercera parte de los horóscopos en el Matinalmente de Radio Ñuble.

Último parte del horóscopo, Capricornio, no descuide a su pareja, aunque su vida social pueda presentarse sumamente activa. Sepa que este día sus palabras serán tomadas muy en cuenta por quien le escuche. Vamos ahora con Acuario, atención que dice Acuario. Suéltese a la conquista inesperada en el amor, ya que nadie podrá acceder a sus encantos. Acérquese a esa persona que le gusta y declárele su amor. Florecerán muchos imprevistos por esos asuntos de dinero que existen en el área familiar. Y, por último, Piscis. Atención que dice Piscis para el día de hoy. Gracias a que ha superado la diferencia con su enamorada o enamorado, el vínculo se va a mejorar notoriamente. Si desea iniciar un negocio o invertir, deberá manejarse con sumo cuidado, ya que puede perder dinero. Eso es Piscis, que cierra lo que es la última parte de los horóscopos en Matinalmente de Radio Ñuble.

0: Veamos la temperatura del momento en nuestra ciudad. Dice que tenemos 10 grados. ¿Eh? Llueve, yo diría que no intensamente, pero tampoco es una llovizna. Dice que hasta las 8 de la mañana han caído 5,8 milímetros y desde las 8 en adelante 2,2 milímetros. ¿Eh? No ha parado de llover durante la madrugada prácticamente, ¿no? Y ahora es la mañana. Pablo Fernández, ¿qué tal? Buenos días.
1: Señor, buenos días. Qué gusto saludarlo y escuchar ahí que ha llovido bastante este año ahí en la región de Ñuble, particularmente en Chillán.
0: Sí, ha llovido bastante, fíjate. Yo no sé si... Me da la impresión que estaba pronosticado algo como así como chubasco, pero lluvia, lluvia, da la impresión que no.
1: ¿Eh? Claro, claro. Pero llovía entonces.
0: Sí, sí, no, sí. Fíjate que está cayendo bastante agüita y dice que durante todo el día, prácticamente hasta la noche, va a caer agüita. Pero más bien hasta la tarde. Después ya va a aminorar y los demás días no aparece con lluvia. Dice que podríamos tener incluso baja temperatura el día domingo, bajo cero. Mira cómo son las cosas. Va a detenerse la lluvia, pero se nos viene el frío, las heladas matinales.
1: Oiga, amigo, qué lindo recuerdo, qué lindo homenaje a Leonardo Fabio estábamos escuchando recién. ¿Eh?
0: O quizás simplemente te regalo una rosa.
1: Sí, buen tema. ¿Eh? Muy buen tema de este argentino que nos dejó hace ya varios años. Pero siempre en la radio se está recordando, y sobre todo cuando hay tributos por parte de artistas conocidos, en este caso Leonardo Fabio, cuando hay tributos y artistas conocidos que graban los temas de Juan Gabriel, por ejemplo, uno como me dice, algo dejó este muchacho cuando partió, ¿cierto? Así que me parece bien. 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

0: 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Estoy con una sensación de lentitud, ¿cierto? 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Otros reportan que se les olvida las cosas cuando están conversando, no terminan la idea, están ahí en una reunión y de repente entran al baño, entran a la cocina y las personas no saben a qué entraron, ¿cierto? Y a mitad de esta reunión hay una frase y una palabra que necesita simplemente para terminar la idea y se le escapa y nunca más aparece. Entonces eso es realmente, yo diría que frustrante, porque son confusiones mentales y son increíblemente habituales. Pero ese es el primer paso. El segundo paso es la niebla mental. Y esa niebla mental que estoy describiendo, si usted no la trata, se puede convertir en una niebla mental crónica. Y ya no sería esto solucionable a corto plazo, sino que sería solucionable a mediano plazo. 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Y cuando pasan los años, las células cerebrales, a medida que envejecemos, bueno, se van destruyendo. 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Como siempre, es un placer conversar con usted, amigo querido. Que tenga lindo día. Me saluda ahí a mi amigo Felipe, por favor, ¿eh?
1: Perfecto, pues, ¿eh? De tu parte, que estén muy bien. Nos reencontramos mañana, Pablo.
0: Gracias, hasta mañana, chao.
1: Chao, chao, hasta mañana. Pablo Fernández a esta hora en Radio Ñuble. 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

0: 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Son las 9 horas 58 minutos.
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1: Le acompañamos a esta hora en la sintonía grande de Radio Ñuble. Gracias por estar a través de online. ¿Por qué? Porque tenemos un pequeño inconveniente con lo que es, al parecer, nuestra energía eléctrica que nos abastece en la planta transmisora. No sabemos si ese es el inconveniente, pero estamos trabajando para solucionarlo. Gracias a usted por estar en online. Habitualmente nuestros auditores ya saben ya que estamos ahí a través de radionuble.cl, así que ahí estamos nosotros transmitiendo para ustedes y a esta hora, juntos al Servicio Nacional de Reinserción Social Juvenil.

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Así estamos a esta hora en la sintonía grande de Radio Ñuble, juntos a el Servicio Nacional de Reinserción Social Juvenil, acompañándoles en nuestro matinalmente. Reiteramos nuestros agradecimientos a quienes nos están escuchando a través de internet en nuestra señal online, debido a que tenemos un pequeño inconveniente con nuestras señales AM y FM, del cual naturalmente estamos trabajando para solucionarlo rápidamente. Ojalá que no haya ningún inconveniente mayor. Habitualmente, ¿no es cierto?, el tiempo, el clima nos trae algunos problemillas, pero que pueden ser solucionables. Eso es lo que esperamos nosotros. Sigamos junto a la compañía de canciones a esta hora.

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1: Bueno, ya estamos en el aire nuevamente. Tuvimos un pequeño inconveniente en nuestra planta transmisora debido a un corte de energía eléctrica, pero ya se ha repuesto aquello gracias a nuestros equipos de respaldo. Por lo tanto, ya estamos en el aire esperando, por supuesto, que la compañía que tiene a su cargo la energía eléctrica en el sector trabaje prontamente para solucionarlo. A ver, el informe del tiempo, ¿sabes? Estamos pendientes con el informe del tiempo. Ahí dice lo siguiente: la Dirección Meteorológica anuncia que tendremos hoy cielos cubiertos en hora de la tarde, o sea, la lluvia va a durar hasta quizás hasta las 4 de la tarde, un poquito antes, a lo mejor más o menos, ¿eh? 15 grados como máxima el día de hoy. Mañana, cubierto, variando la nubosidad parcial, 5 y 15, para el viernes, despejado, dice con viento en todo caso, ¿eh? 25 o 40 kilómetros a la hora. El sábado, 2 y 18, también despejado y con viento durante la tarde y noche. Y para el día domingo, 3 y 16, viento en la madrugada y en la mañana y luego despejado, ¿eh? Perfecto, o sea, el agüita según la Dirección Meteorológica va a caer ahora, no sé, pues hasta mediodía, quizá un poquito más tarde, pero solamente hoy día. A ver, este otro pronóstico, sí, coincide en aquello, ¿eh? Podría, dice, caer algo de agüita, pero casi nada, 0,1 milímetro, que es la nada misma, mañana jueves, ¿eh? Los demás días aparecen todos sin lluvia, pero baja la temperatura, incluso bajo cero podríamos tener el día domingo, va a estar helado el día domingo entonces, perfecto. Y la temperatura en el momento dice que tenemos, está pegado ahí en 10 grados, sí, 10 grados aproximadamente, quizás un poquito más porque esto fue tomado hace aproximadamente media hora la temperatura, así que quizás unas décimas más. Oye, tenemos un cambio de programación, se lo vamos a dar a conocer luego. Estamos a esta hora con el Servicio Nacional de Reinserción Social Juvenil. Recordemos a este pequeño pero gran intérprete y compositor, Armando Manzanero. Esta tarde vi llover.

Esta tarde vi llover con Armando Manzanero. Las canciones a esta hora cuando ya son las 10 de la mañana con 20 minutos, 10 con 20. Bueno, le decíamos que vamos a hacer un pequeño cambio en nuestra programación debido a la transmisión de fútbol. Sí, recuerden ustedes cuando tenía que jugarse por la fecha 17 en Limache. Bueno, no juegan habitualmente en Limache, juegan en otro estadio, pero en Quillota, si no me equivoco, ¿no? En Quillota donde juega. Bueno, el partido estaba programado para horas de la tarde-noche y justo un corte de energía eléctrica. Por lo tanto, no se pudo jugar el partido porque no había energía eléctrica para alumbrar ahí a los jugadores en el estadio. Se postergó el partido entonces. Ese es el partido que se juega el día de hoy, ¿eh? Limache y Ñublense. ¿A qué hora? Se juega a las 20:30, pero Ñuble Deportivo de Radio Ñuble estará a partir de las 20 horas. ¿Cuál es el cambio que vamos a hacer? Vamos a adelantar un poquitito los programas, ¿eh? Por ejemplo, los impactos tropicales adelanta de 14 a 15, los clásicos de siempre exactamente de 15 a 16, la tarde entretenida junto a la señora Charazani de 16 a 17 horas, la feria libre 17 a 18, 18 a 19, perdón, de 18 a 20 horas, el mensajero musical incluyendo el programa de la señora Raquel Aguilar. Y ahí nos enlazamos con Ñuble Deportivo para Limache Ñublense. Después nuestra programación habitual para cerrar lo que es la programación de la sintonía grande. Le reiteramos, más que nada, adelantar los programas debido a la transmisión del fútbol Limache Ñublense, partido que está pendiente de la fecha 17. Vamos con más canciones a esta hora.

0: Hacemos un pequeño alto, nos acompaña el Servicio Nacional de Reinserción Social Juvenil a través de Radio Ñuble, la sintonía grande. Vamos y volvemos.
1: 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Son las 10 horas 27 minutos. 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
0: Comunicamos el sensible fallecimiento de Sandra Espinosa Ponce, quien paz descanse. Sus restos están siendo velados en el pasaje 7, casa 36 de la población Irene Frey. Sus funerales se comunicarán oportunamente. Cabe señalar que Sandra Espinosa fue una fiel auditora de nuestra emisora. Muy característico de su saludo cuando participaba en un concurso es que ella decía: Dios le bendiga. Nuestras condolencias a su familia, en especial a su señora madre.
1: Diez horas, 32 minutos.
0: Y estamos de vuelta, estamos de regreso. Nos acompaña el Servicio Nacional de Reinserción Social Juvenil. Sigamos con las canciones a esta hora.

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1: La temperatura mínima hoy fue de 8 grados 8 décimas a la 1 con 21 minutos. Ayer fue de 5 grados 7 décimas a las 5 con 49, ya prácticamente en la mañana, ¿no? Y la máxima de ayer alcanzó los 18 grados 7 décimas. 18 grados 7 décimas, 10 minutos para las 2 de la tarde. Esa fue la máxima de ayer. 98% en la humedad, con la cual le acompaña Radio Ñuble, la sintonía grande con nombre de región.

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Sí, junto al Servicio Nacional de Reinserción Social Juvenil nos está acompañando, como es habitual, día a día en este horario. A ver, estamos con algunas informaciones, naturalmente, informaciones interesantes a nivel nacional, como por ejemplo esta, ¿no es cierto?, de que habla de un plan para asesinar a un alcalde, ¿no es cierto?, de nuestro país, de una importante comuna de nuestro país, el alcalde de San Bernardo, don Christopher White, del Partido Socialista. Sucede que, luego vamos a entregar mayores detalles, ¿eh? Les adelantamos, eso sí, que él fue apartado de su familia, ¿eh? Para que no corra riesgo su familia, sino que se le está haciendo, bueno, otorgando protección a él por un lado y a su familia por el otro, pero se le ha apartado, ¿eh? No le adelantamos más los detalles en cualquier momento a través de Radio Ñuble, la sintonía grande.

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1: Bueno, comentamos un poquitito más, porque usted dirá, bueno, ¿y por qué no comentó inmediatamente esa información que nos parece importante, que si bien es cierto es a nivel nacional, ni regional, ni local, pero sí involucra a un alcalde elegido democráticamente, nos referimos al alcalde de San Bernardo? Bueno, en el día después que se revelara un plan para asesinarlo, el equipo municipal informó que por motivo de seguridad el alcalde de San Bernardo, Christopher White, del Partido Socialista, está en un domicilio que no es el suyo, apartado de su grupo familiar. Hasta ese inmueble acudieron sus padres de Independencia y Quinta Normal, Agustín Iglesias y Karina Delfino, dice, ¿eh? Sus pares, no sus padres, sus pares, ¿eh? Con el fin de expresarle el apoyo personalmente, ¿eh? A su llegada esta mañana, Delfino remarcó, hay que mirar esto con la gravedad que tiene y además proteger a las autoridades que hacen un fuerte combate al narcotráfico y el crimen organizado. Y por cierto, que las instituciones funcionen, lleguen a los responsables, dice, ¿eh? Y lleguen a los responsables. Bueno, cabe mencionar que ambos alcaldes que visitaron a la autoridad San Bernardina también han sido objeto de amenaza, ¿eh? Por grupos criminales de sus respectivas comunas, ¿eh? Bueno, ya lo saben entonces, porque esto son informaciones a nivel nacional que después son comentadas en programas, nosotros hacen, no sé, pues se juntan ahí comentaristas, ¿no? Una mesa redonda a comentar esta información. Nosotros se la adelantamos desde ya, ¿no es cierto?, que así va a ser y que naturalmente se refiere a esta amenaza de muerte. No tan solo este alcalde, bueno, donde más se ha remarcado, pero hay otros alcaldes que también están amenazados de muerte, ¿eh? Nos referimos al alcalde en este caso de San Bernardo, don Christopher White. 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

quiero decirle, cuento de inmediato que faltan... Uy, pasó rápido la hora, ¿eh? Faltan algo así de 7:30 para las 11 de la mañana. ¿Qué significa eso? Bueno, que ya casi estamos llegando al final de este espacio que es auspiciado por el Servicio Nacional de Reinserción Social Juvenil, que está incorporado dentro de lo que es nuestro matinalmente, como así también lo es nuestro ranking del recuerdo, que se viene pasadito las 11 horas.

0: 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Al modo
1: mío. Sebastián Montero, diciéndonos no se vayan de nuestra sintonía. Seguimos luego de la pausa con nuestro ranking del recuerdo.
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2: 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Son las 10 horas 57 minutos. 90 años construyendo una sólida amistad. 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
2: 11 horas en punto.
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9: Revisamos la información a esta hora en la sintonía grande de Radio Ñuble. Desde la región de Magallanes y presentado el programa para mejoramiento de viviendas y barrios, el presidente José Antonio Kast reafirmó la soberanía de Chile sobre el estrecho de Magallanes en medio de las expectativas sobre la derogación de Argentina del decreto 457 que alude al territorio como espacio compartido. El mandatario destacó la sede Juan Pablo II donde se realizó la actividad, destacando que el pontífice estuvo en la región después de que se firmara en 1984 el Tratado de Paz y Amistad con la vecina República de Argentina, que fue precisamente donde se terminó de aclarar toda la diferencia que podemos tener entre ambos países, lo que es el dominio y la soberanía sobre el estrecho de Magallanes. Como se ha señalado, es chileno, y así lo han reconocido a las distintas autoridades de ambos países. La temperatura en este instante en la ciudad de Chillán dice que tenemos 10 grados 5 décimas, exactamente las 11 horas con 2 minutos y algunos segundos. Al mediodía, más noticias.
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9: Llegamos al momento de nuestro ranking, el ranking del recuerdo de la sintonía grande de Radio Ñuble, siempre juntos a Santa Rosa, de Isabel Riquelme con Arturo Prat. 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Bueno, seguramente ustedes ya se han enterado, lamentablemente ha dejado de existir, ha fallecido una fiel auditora ante la radio. Cuando tuvimos nuestro aniversario, acá en la dependencia de la radio, en el patio propiamente tal, había gente que preguntaba, decía, ¿quién es Sandrita Espinosa? ¿Ah? Que todos los días le saluda y da las bendiciones. Porque era un personaje para nosotros aquí, dentro de, no tan solo el ranking, seguramente también llamaba a otros programas. ¿Eh? Pero nosotros la ubicamos por eso, porque siempre decía, Dios le bendiga. Bueno, lamentablemente ella dejó de existir, falleció, no por intervención de terceros, ella tenía problemas de salud, pero es joven, era joven, y lamentablemente, bueno, le falló su corazón y nos dejó. Así que, bueno, lamentamos mucho su partida. Sus restos están siendo velados ahí en el pasaje 7 de la casa 36, población Irene Frey, y oportunamente ya se van a avisar sus funerales. ¿Eh? Bueno, nuestro sentimiento de pesar naturalmente a su familia, a sus más cercanos, y naturalmente que le vamos a extrañar, a pesar de que muchos decían, oye, siempre llaman los mismos, esa Sandrita Espinosa llama todo, y ahora la vamos a echar de menos. Vamos con los temas de hoy. Gloria Simonetti, la Violeta y la Parra.

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1: ahí está entonces el ranking el día de hoy, ¿eh? Número uno, Gloria Simonetti, La Violeta y la Parra. Número dos, Rafael, Estuve Enamorado. Y número tres, Sandro, Rosa Rosa. Esos son los tres temas en competencia para que usted nos llame al 422-25-2828. 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Buenos días.
2: Buenos días, don Jaime.
1: Buenos días, ¿quién habla?
2: José Uribe.
1: ¿Qué canción, José Uribe?
2: La número uno.
1: Gracias por llamarnos. Chao, chao, José Uribe, entonces. La número uno, 422-25-2828, nuestro teléfono. ¿Quién está a continuación? Buenos días.
3: Buenos días.
1: Buenos días, ¿quién habla?
3: Berta Jiménez.
1: ¿Qué canción, Bertita?
3: Rosa, Rosa, maravillosa.
1: Listo, pues. Muchas gracias por llamarnos. La número 3, Rosa, Rosa, con Sandro. 422-25-2828. Vamos al siguiente llamado. Buenos días.
4: Buenos días.
1: ¿Quién habla?
4: Carlos Vergara.
1: Carlos Vergara, ¿qué canción le gusta a Carlos?
4: La número 1.
1: La número 1, gracias por llamarnos, ¿eh? Gloria Simonetti, La Violeta y la Parra, Rafael, Estuve Enamorado, y Sandro, Rosa Rosa, los participantes el día de hoy. Buenos días.
5: Buenos días,
1: don... Buenos días, ¿con quién hablamos?
5: Con el amigo Héctor Orellana.
1: Héctor Orellana, ¿y qué canción le gusta a don Héctor?
5: A mí me gusta la 2.
1: Pero perfecto, gracias por llamarnos, ¿eh? La 2, entonces, está bien repartido. Eso nos gusta, ¿eh? Cuando se reparte bien la votación, ¿eh? Que no se carguen por uno porque los demás están votando por esa. No, no, no, la que realmente le guste. Buenos días.
6: Buenos días, Jancito.
1: Buenos días, ¿quién habla?
6: María Rodríguez.
1: María Rodríguez.
6: ¿Está lloviendo?
1: ¿Está lloviendo por allá?
6: Sí.
1: Ya, bueno.
6: Para los digüeñes.
1: Uy, es verdad, por los digüeñes. Qué cosa más rica ahí, oye.
6: Qué cosa más rica.
1: Sí, ¿no? Con cebollita picadita y con cilantro y todo. Oh, ya.
6: Con
1: ya
6: huevito.
1: Exacto, se me hizo agua la boca ya, pues. ¿Qué canción te gusta, María Rodríguez?
6: La 3.
1: Gracias por llamarnos, ¿eh? Chao, chao. Vamos con la 1. Gloria Simonetti, La Violeta y la Parra.

0: La Violeta y la Parra, así se llama esta canción con Gloria Simonetti, la número uno el día de hoy en nuestro ranking. Número dos para Rafael, Estuve Enamorado. Número tres para Sandro, Rosa Rosa. Esos son los participantes hoy en nuestro ranking del recuerdo en la sintonía grande de Radio Ñuble. Ya son las once con 12 minutos y algunos segundos, ¿eh? Ya, digamos los 13 ya, ¿eh? 11 con 13. 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Vamos con más llamados telefónicos. Buenos días.
1: Buenos días.
0: ¿Quién habla?
1: Lucía Saavedra.
0: ¿Cecilia?
1: Lucía Saavedra.
0: Lucía Saavedra, perfecto. Pues, ¿eh? ¿Y qué canción te gusta?
1: La 2.
0: La número 2, gracias por llamarnos. Chao, chao. Estamos en la sintonía grande de Radio Ñuble, lo es nuestro ranking del recuerdo. Vamos al siguiente llamado, buenos días.
2: Aló, buenos días, Jacito, por fin, Jacito.
0: ¿Con quién hablamos ahí?
2: Con la Eriquita.
0: Oh, hola, Erika Muñoz, gusto saludarte.
2: Igualmente, Jacito. Hace rato quería hablar con usted para decirle que ese día, cuando el sábado se veía el precioso, todo.
0: Muchas gracias, pues muy amable, ¿eh?
2: Muy
0: gracias.
2: Muy lindo, muy lindo. La base de regio.
0: Gracias, pues. ¿Qué, sí. ¿Qué canción dedica?
2: Ay, sí, porque así votar por la gloria, me gusta la gloria.
0: Ningún problema, ¿sabes? ¿Eh? Gracias,
2: sí,
0: por llamarnos,
2: bien,
0: ¿eh? Gracias, que estés bien, gusto saludarte, Erika. 42-225-2828, nuestro teléfono, para que usted nos llame y participe. Vamos al siguiente llamado. ¿Quién está por ahí? Buenos días.
3: Buenos días.
0: ¿Quién habla?
3: Gabriela Sangüesa.
0: Gabriela Sangüesa, ¿cómo estás, Gabriela?
3: Lo más bien, feliz porque ayer fui a la plaza a disfrutar un rato para allá.
0: Ah, mire qué bien, pues, ¿eh? Ahí sí. Estuvimos abrazándolo entonces, pues, ¿eh?
3: Sí, estuvo muy lindo.
0: Sí, exactamente, ¿eh?
3: Llena de energía positiva.
0: Ah, eso sí que es bueno, pues, ¿eh? Eso sí que es bueno. ¿Y qué canción te gusta, Gabriela?
3: La 2.
0: La número 2. Gracias por llamarnos. Chao, chao. Vamos con la 2. Rafael, Estuve Enamorado.

0: Estuve enamorado, así se llama la canción con Rafael. La número 2 en nuestro ranking, la número 1, Gloria Simonetti, la Violeta y la Parra, número 3, Sandro, Rosa Rosa. Esos son los participantes el día de hoy. Las 11:17, siempre juntos a Santa Rosa, Isabel Riquelme con Arturo Prat. 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Vamos con los últimos llamados telefónicos. Buenos días.
1: Buenos días, don
0: Juan. Buenos días, ¿quién habla?
1: Carlos Salazar.
0: ¿Qué canción, Carlos?
1: La número 1.
0: Gracias por llamarnos. La número 1, entonces, 42-225-2828, nuestro teléfono, para que nos llame y participe. Vamos al siguiente, ya está sonando. Buenos días.
2: Buenos días, Juancito.
0: Buenos días, ¿con quién hablamos ahí?
2: Por acá, Carmen Muñoz, de Rinconada de Cato.
0: Carmen Muñoz, ¿cómo estás, Carmencita?
2: Sí. Muy bien, gracias a Dios. ¿Y usted?
0: Bien también. Aquí estamos, de Rinconada. ¿Cómo está el clima por ahí? Me imagino igual que acá.
2: Está lloviendo ahora, bajito, poquito.
0: Ya. Ah, qué poquito entonces. Ah, qué sí, bueno, pues, ¿ah? Sí. ¿Vives en Rinconada, me decías?
2: Sí, Rinconada de Cato, sí.
0: Rinconada de Cato. ¿Y eso está cerca del camino, no? ¿De la ruta o un poquito más adentro?
2: No, yo bien adentro.
0: Bien adentro, ah.
2: Como a 3 kilómetros para adentro.
0: No, ¿no se junta mucho barrito por ahí, no? ¿No hay problema? ¿O igual?
2: Sí, no, el camino se nos... Con la otra lluvia que pasó se nos... Ya. Se inundó un poco el camino, pero... Nosotros viajamos en moto, así que...
0: No te puedo creer. Mira,
2: me voy. Pasábamos igual.
0: Yo nada.
2: Somos los viejitos de la moto de Rinconada de Cato.
0: Mira qué bien. Me alegro, pues, sí. ¿Ah? En moto. Sí. Ah, una todoterreno.
2: Todoterreno.
0: Sí. ¿Qué canción, Carmen?
2: Me gusta Rafael.
0: Rafael, la número 2. Perfecto, sí. Pues, ¿eh? Gracias por llamarnos, ¿eh?
2: Igualmente, gracias.
0: Chao, chao. 42-225-2828, ¿eh? Nuestro teléfono para que llame y participe. Vamos a ir con los últimos llamados, o quizás el último, ahí veremos, porque hay un empate en este instante. No le voy a decir cuáles son las canciones. Buenos días.
3: Buenos días, señor.
0: Buenos días, ¿con quién hablamos?
3: Con Pati.
0: Hola, Pati Méndez.
3: ¿Cómo estás?
0: Bien, ¿y tú?
3: Bien, aquí peleando con la vaca.
0: No, pero por favor, trátala bien, pues no la maltrate, por favor.
3: No, sí, no.
0: O si no, te vamos a acusar ahí el maltrato animal.
3: Ya. Ah, ya.
0: Ya. ¿Qué canción, Pati?
3: La 1, Jancito.
0: La número 1.
3: Que estamos en fiestas
0: patrias. Listo, pues gracias por llamarnos, ¿eh? Chao, chao. Vamos con la 3, Sandro. Rosa, Rosa.

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1: Ahí estaba la canción número 3 con Sandro, Rosa Rosa. Uno se recuerda ahí cuando en el escenario ahí hacía sus movimientos pélvicos Sandro cantando esta canción, ¿eh? Entre otras que cantaba, por supuesto, ¿eh? El Gitano. Con eso cerramos nuestro ranking el día de hoy en la sintonía grande de Radio Ñuble, juntos a Santa Rosa, y Sorri Riquelme con Arturo Prat. 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Nos gusta cuando la gente vota por diferentes temas musicales, no tan solo por uno específico. Fíjese que 2 votitos recibió Sandro, Rosa Rosa, 4 votitos recibió Rafael, Estuve Enamorado, y el último votito, el de Patti Méndez, le dio el ganador a Gloria Simonetti, La Violeta y la Parra.

0: Muy bien, ahí está entonces el tema ganador con Gloria Simonetti, la Violeta y la Parra, cerrando lo que es nuestro ranking el día de hoy. Juntos a Santa Rosa, de Isabel Riquelme con Arturo Prat, a quien agradecemos, nuestro auspiciador de hace mucho, pero mucho tiempo. Después de la pausa, rumbo al mediodía. 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Son las 11 horas, 27 minutos. 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

0: 11 horas 35 minutos. 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
1: ¿Cómo están? Gusto en saludarles. Comenzamos un nuevo programa, microprograma de motivación. Soy el coach y periodista Joaquín Pincheira. Siempre te acompaño a esta hora de la mañana. Espero que este día sea un día especial, un día de gratitud, de amor, de paz, de buenos pensamientos. 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
1: Ok, muy bien. 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
1: Muy bien, José Manuel, gracias por haber conversado con nosotros, que estés bien.
2: Gracias a ti, Joaquín, y a todos nuestros auditores.
1: 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Que estén bien, hasta una próxima edición de Tú Mereces Ser Feliz, con vida saludable, con amor, con paz, con prosperidad y con motivación. Que estén bien, chao, chao.
0: 11 horas, 45 minutos.

Así estamos a esta hora compartiendo las canciones en nuestro matinalmente en Radio Ñuble, la sintonía grande. ¿Cuánto falten ya? 10 minutos, sí, 10 minutos nos separan de el mediodía, 10 para las 12. Recordándole, por supuesto, que tenemos un pequeño cambio en nuestra programación. Nuestro informativo central, Ñuble Noticias, edición central, que concentra las informaciones en el ámbito local, regional, nacional. Extraemos las más importantes, por supuesto, las que son comentadas por otros medios luego, y por supuesto, después de eso viene los impactos tropicales, ¿eh? De 14 a 15 horas. De 15 a 16, clásico de siempre, los recuerdos. 16 a 17, la tarde entretenida, incluyendo a la señora Charazani. 17 a 18 horas, la feria libre. 18 a 20 horas, el mensajero musical, con el programa de la señora Raquel Aguilar. Terminado aquello, vamos con Ñuble Deportivo para Limache y Ñublense, partido pendiente entonces que se juega el día de hoy allá en el norte. Y finalizado el fútbol, seguimos con nuestra programación habitual. Es un pequeño cambio debido a la transmisión del fútbol el día de hoy en Radio Ñuble.

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1: 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Son las 11 horas, 55 minutos.

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0: Comunicamos el sensible fallecimiento de Sandra Espinosa Ponce, quien paz descanse. Sus restos están siendo velados en el pasaje 7, casa 36, población Irene Frey. Sus funerales se avisarán oportunamente. Sandra Espinosa, también, como muchas, una fiel auditora de Radio Ñuble, que lamentablemente ha partido. Doce horas en punto.
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0: Tomamos de inmediato contacto con Guillermo Escárez. ¿Qué tal, Guillermo? Buenas tardes.
2: Buenas tardes, Hans. Como diéramos a conocer de manera temprana un accidente que se registró en la variante El Carmen de la ruta N59 y que involucró a 7 personas, 4 ocupantes de una ambulancia y 3 de un vehículo particular, los cuales, como también señalábamos oportunamente, no resultaron con lesiones. Sin embargo, hace pocos instantes, el Hospital Comunitario de Salud Familiar de Yungay ha entregado un informe indicando que durante la jornada de este miércoles una ambulancia perteneciente al establecimiento se vio involucrada en un accidente de tránsito en el sector de Cruz del Carmen. Afortunadamente, tanto los funcionarios como los pacientes que se trasladaban en este móvil se encuentran en buenas condiciones generales de salud. Todos los ocupantes fueron derivados al Hospital Comunitario Familiar del Carmen para evaluación médica correspondiente. Asimismo, el Hospital de Yungay dispuso, dice la nota, el envío de otro móvil al lugar para realizar retiros de equipamiento clínico de la ambulancia involucrada. Como institución, nos mantenemos atentos a la evolución de las personas involucradas y agradecemos la rápida respuesta y coordinación de los equipos de la red asistencial ante esta situación. Es parte del comunicado que entrega el Hospital Comunitario de la comuna de Yungay en torno a este accidente que dejó 7 personas involucradas, todos en recuperación y fuera de situaciones complicadas en cuanto a la salud. Eso es lo que se da cuenta entonces de esta información que tempranamente entregáramos en la sintonía grande de la Ñuble.
0: Perfecto, gracias. Ahí estaba Guillermo Escárez entonces complementando más la información entregada a primera hora a través de nuestro medio de comunicación. Otra noticia dice que una investigación conjunta de la PDI y la Fiscalía Regional de Valparaíso permitió la detención de 9 sujetos involucrados en el millonario robo que afectó en julio del 2025 a una sucursal del Banco Itaú en la ciudad de Puerto. Esta mañana la Policía Civil y el Ministerio Público entregó detalles de esta operación que permitió la captura de los imputados vinculados al robo de 6.000 millones de pesos desde una bóveda de la entidad bancaria. Según indicó el ente persecutor, la magnitud del botín convirtió el ilícito en el mayor robo registrado en la región de Valparaíso. El robo fue descubierto el 28 de julio de 2025 en una sucursal del Banco Itaú ubicada en calle Cochran en Valparaíso. La temperatura, que fue tomada aproximadamente a las 11:30, 10 grados 8 décimas, las 12:03 y algunos segundos, a las 13:00, Ñuble Noticias Central.
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Nuestra portada folclórica a esta hora de 12 a 1 es con Los Quincheros, Qué Bonita Va.

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Todos los días estamos a esta hora a través de Radio Ñuble, conectados con nuestro espacio de 12 a 1. 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
1: 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Son las 12 horas, 29 minutos. 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
1: 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Ya estamos de vuelta, estamos de regreso. Somos Radio Ñuble y esto es De 12 a 1 junto al campesino.

¿Qué hora es? Las 12:37 ya. 23 minutos nos separan de las 13 horas, 1 de la tarde. 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

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A propósito, hoy hay un cambio de programación, ¿eh? El informativo central, donde tenemos las informaciones a nivel local, regional, nacional, Ñuble Noticias, a las 13 y 14 horas, eso es inamovible el día de hoy, ¿eh? No se mueve de su horario habitual. Lo que sí, lo que viene a continuación. Los impactos tropicales adelantan de 14 a 15, clásico de siempre de 15 a 16, la tarde entretenida con el programa de la señora Charazani, 16 a 17, la feria libre 17 a 18 y luego el mensajero musical donde incluye el programa de la señora Raquel Aguilar hasta las 20 horas. Ahí se da comienzo a Ñuble Deportivo para Limache Ñublense, partido que está pendiente entonces y se juega el día de hoy. Después, la programación habitual para cerrar las transmisiones. Un pequeño cambio en nuestra programación. El día de hoy se lo contamos a esta hora junto al campesino Maipón 847.

Estamos a esta hora juntos de 12 a 1, cuando faltan 15 minutos ya para la 1 de la tarde, 15 para las 13. 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

10 minutos para la 1 de la tarde, 10 para las 13 horas. 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

0: Y hasta aquí nuestro habitual de 2 a 1, siempre juntos a Supermercado El Campesino, Maipón 847. 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Nos reencontramos mañana en este mismo horario. Se viene luego Ñuble Noticias Central.
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2: 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Son las 12 horas, 55 minutos. 90 años construyendo una sólida amistad. 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
0: 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Radio Ñuble y Ñuble Deportivo. 13 horas en punto.

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0: Buenas tardes.
1: Buenas tardes.
0: Bienvenidos a Ñuble Noticias, edición central correspondiente a este segundo día del mes de la patria, miércoles 2 de septiembre. Estos son los titulares.
1: Propietarios sub-35 se derrumban 57% en 16 años y solo 2 de cada 10 accede a casa propia.
0: Atentado al molino Gromus. Justicia declaró culpable a 18 de 19 imputados.
1: Cámara aprobó con amplia mayoría un proyecto que penaliza los insultos graves a policías.
0: Ñuble celebra su octavo aniversario con una semana de actividades bajo el lema Ñuble hace región. Estas y otras informaciones luego en Ñuble Noticias.

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1: 13 horas, 3 minutos. La temperatura, 11 grados.

0: 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El acceso a la vivienda propia se ha deteriorado con fuerza durante los últimos 16 años y el impacto, lógicamente, ha sido especialmente marcado entre las generaciones más jóvenes. Así lo muestra un análisis de Colliers, que comparó el porcentaje de propietarios según rango etario entre el año 2010 y 2026 y constató una pronunciada caída entre los menores de 35 años. En el año 2010, el 53% de los menores de 35 años accedía a una vivienda propia, cifra que el año 2026 se redujo a un 23%. Esto equivale a una caída de 30 puntos porcentuales, o aproximadamente 57% menos que hace 16 años, reflejando así un deterioro sostenido en el acceso a la vivienda para las generaciones más jóvenes, señala el estudio. La tendencia también se observa en los demás segmentos etarios, aunque con una magnitud considerablemente menor. Entre las personas de 35 a 55 años, la proporción de propietarios disminuyó desde el 70% en el año 2010, 70%, a 61% en el año 2026, una baja de 9 puntos porcentuales. En los mayores de 55 años, en tanto, el indicador pasó desde 80% a 73%, equivalente a una caída de 7 puntos.
1: Para Jaime Ugarte, director ejecutivo de Colliers, las cifras evidencian que el deterioro en el acceso a la vivienda ha afectado con mucha mayor intensidad a quienes intentan ingresar o y al mercado inmobiliario. El ejecutivo identifica como principal causa la creciente brecha entre el periodo de las viviendas y los ingresos de los hogares, el precio de la vivienda, ¿no?
0: El principal factor detrás de esta marcada tendencia ha sido que el valor de las viviendas ha aumentado significativamente más rápido que los ingresos de los hogares durante las últimas dos décadas, señala. A ello agrega mayores exigencias para acceder al financiamiento hipotecario, tasas de interés más elevadas que las observadas en años anteriores y periodos prolongados de bajo crecimiento económico e incertidumbre laboral.
1: Dice además que Colliers apunta a factores demográficos y culturales, entre ellos la postergación del matrimonio, familia de menor tamaño, cambios en las prioridades de consumo y el aumento de la población migrante, segmento que presenta históricamente menores tasas de propiedad. Por el lado de la oferta, Ugarte menciona las restricciones al suelo urbano, el aumento de los costos de construcción, las mayores exigencias normativas y la lenta tramitación de permisos como factores que han terminado encareciendo las viviendas nuevas.

0: audio o del... Es Ñuble Noticias, edición central a través de Radio Ñuble, la sintonía grande. Hoy tenemos un contacto bastante interesante con el coronel de ejército Juan Farías Cornejo, del regimiento Chillán. Gusto de saludarle, coronel. Bienvenido a Ñuble Noticias Central.
1: Muy buenas tardes, Hans. Muchas gracias por el llamado.
0: Bueno, hay un aniversario muy interesante, ¿no? El aniversario de lo que es justamente el regimiento, ¿no? Chillán, y con respecto a aquello nos gustaría que usted nos contara acerca de las actividades que se van a vivir, ¿no?
1: Bueno, muchas gracias. Sí, tenemos el día de hoy, 2 de septiembre, el regimiento Chillán está cumpliendo 189 años de existencia, oficialmente en la región de Ñuble, puesto que este regimiento fue creado por decreto supremo el día 2 de septiembre del año 1837 por orden del ministro en ese tiempo, Diego Portales, para enfrentar lo que era la guerra contra la Confederación Perú-Boliviana. Si bien habían existido unidades chillanejas anteriores, en 1810, milicias de Chillán, 1813, no había sido creada una unidad oficialmente. Así que por eso nuestro aniversario es el día 2 de septiembre, y estamos cumpliendo hoy día 189 años acá, y podemos decir con mucho orgullo que a lo largo de todo este tiempo, a pesar de todas las estructuraciones y modernización que ha tenido el ejército, esta unidad se ha mantenido acá en Chillán con toda su historia y con toda su gente.
0: Exactamente, bueno, yo ya le cuento, coronel, de que llevo bastantes años acá en Radio Ñuble, a propósito, 90 años se está cumpliendo la radio. No, yo no, yo solamente 44 años. Y antes era Regimiento Infantería de Montaña número 9 Chillán, y lo veíamos ahí precisamente que la instrucción, parte de la instrucción, ¿no es cierto?, era en la montaña.
1: Claro, como le comentaba, el ejército, esta unidad ha pasado por distintas denominaciones: batallón de infantería, batallón cívico movilizado, batallón número 9, regimiento número 8, regimiento de infantería número 9, regimiento de montaña número 9, hasta llegar a lo que somos hoy día, que somos regimiento Chillán. Y lo que no hemos perdido nunca es el nombre de Chillán, que es la ciudad que nos cobija y nos alberga el día de hoy.
0: Exactamente. Bueno, dentro de los 189 años del regimiento Chillán, también está una invitación muy, pero muy especial para el próximo sábado 5 de septiembre, ¿no?
1: Claro, bueno, comenzando con esta actividad, hoy día hicimos una celebración muy austera y muy sobria, muy privada también en nuestro regimiento por este aniversario, considerando que aún nos encontramos como regimiento de duelo por el lamentable fallecimiento del cabo segundo Iván Burgos. Aún nos encontramos de duelo, entonces hicimos una celebración privada, austera, el día durante la mañana. Nos acompañaron algunas autoridades en algo muy sobrio y significativo también. Y este aniversario coincide con el inicio de septiembre, que es justamente el mes del ejército. Y comenzamos la actividad este viernes, no el sábado, comenzamos este viernes con el izamiento del pabellón nacional, que se hace en todo Chile, y se hará a mediodía, a las 12 del día, en la explanada de Chillán Viejo, donde se da inicio oficialmente a todas las actividades del mes de septiembre. Y eso va a ser este viernes, como le decía, en la explanada de Chillán Viejo, en el Parque Monumental, a las 12 del día. Continuamos el día sábado con una ceremonia muy importante, que es la ceremonia que celebramos el Día del Reservista. Eso va a ser el día sábado a las 11 de la mañana, y a partir de las 2 de la tarde vamos a tener nuestras puertas abiertas, perdón, de las 13 horas, vamos a tener nuestras puertas abiertas como el Día del Patrimonio de la Defensa Nacional. Entonces ahí dejamos a todos invitados, cordialmente invitados, a que puedan visitar nuestro regimiento, nuestras instalaciones. Es la oportunidad para que los niños vengan, vamos a tener cosas interesantes, vamos a tener muestras de material, muestras de vehículos, van a haber actividades entretenidas principalmente para los niños. Va a estar nuestra sala histórica abierta para que conozcan también parte de la historia de esta unidad. Y todos estos medios, el día sábado, que van a estar desde las 2 de la tarde hasta las 5 o 6 de la tarde aproximadamente, el día domingo 13 de perdón, el día sábado 12, vamos a replicarlo a menor escala, lógicamente, en el Mall Arauco Chillán. Así que también están todos invitados a esas actividades.
0: Ah, qué bien, pues ya lo saben entonces, de sábado en sábado, este sábado 5 de septiembre, ahí en lo que es la ubicación de lo que es el Regimiento Chillán, Avenida Vicente Méndez, número 146, y el siguiente sábado entonces, para quienes quieran apreciar grandes cosas, ¿no es cierto?, que nos ofrece el Regimiento Chillán, ahí en el Mall Arauco Chillán. Tengo a mi colega que también quiere hacer una consulta antes de despedirle, coronel.
2: Coronel, buenas tardes, Claudio Varas por acá. Actualmente, digamos, en los regimientos, el soldado que lleva para hacer su servicio militar es voluntario. Y cuando no se ocupan todas las vacantes que hay con los voluntarios, hay que llamar entonces con sentido de obligatoriedad. Quería preguntarle si eso se mantiene así, y si es así específicamente en el caso de nuestro regimiento, si las vacantes disponibles para hacer el servicio militar se llenan solo con los que van voluntariamente, o es necesario recurrir a la obligatoriedad.
1: Claro, como usted bien señala, la ley del servicio militar tiene un apellido que es obligatorio. ¿Sí? Eso no ha variado, ha variado desde que se creó la ley.
2: Okay.
1: Y claro, y precisamente el tema de la voluntariedad, aquí en Chillán yo diría que el 90% se llena con personal voluntario.
2: Ah, buena cifra.
1: Sí, y más aún, históricamente, aquí llega gran cantidad de jóvenes que incluso se van a otros lugares a cumplir su servicio militar, especialmente a la décima región y undécima región también. Entonces aquí precisamente más ya el 100% se cubre con voluntario, por lo menos lo que pasó este año, y así todos pudimos enviar más de 70 jóvenes a la zona austral del país. Y eso es así en todo Chile. Se llena principalmente, inicialmente se completa con voluntario, y después el complemento se hace con personal ya para cumplir con la ley de servicio militar obligatorio. Y ambos, en ambos casos la ley es la misma y se cumple con el mismo servicio militar, no hay ninguna diferencia.
2: Qué bueno, o sea, significa que acá en nuestra región hay vocación por el servicio militar de parte de nuestros jóvenes.
1: Históricamente, la región de Ñuble aporta anualmente una gran cantidad de jóvenes a las Fuerzas Armadas y de Orden. Eso es histórico. Es cosa de verlo con el tiempo, con los años, de donde hay grandes héroes también, desde la Guerra del Pacífico. Exacto. Y otros más. Y a mí me toca verlo año a año, cuando ya me toca licenciar a estos jóvenes que han terminado su servicio militar. Yo diría que el 20-25% se van a las escuelas matrices, tanto del ejército como de otras instituciones armadas y también de orden. Así que esta es una zona que provee históricamente a las Fuerzas Armadas.
2: Mire usted, qué interesante. Entonces no es casualidad que O'Higgins y Pratt sean de esta región.
1: No hay ninguna casualidad, y la gente de Ñuble Encina sigue con esas tradiciones patriotas.
0: Perfecto, coronel, queremos agradecer su gentileza de habernos otorgado estos minutos. Vamos a seguir reiterando naturalmente la invitación para participar de las diferentes actividades que tiene lo que es el Regimiento Chillán, tanto en su aniversario como así también lo que es el Día del Patrimonio, que tiene entonces las puertas abiertas el Regimiento Chillán el día sábado 5 ahí en Avenida Vicente Méndez. Muchas gracias por su atención, y por supuesto que los micrófonos siempre estarán disponibles para usted, coronel.
1: Muchas gracias, y pronto vamos a tener la fecha exacta, el lugar y horario de la parada militar que hacemos tradicionalmente en la gloria del ejército. Se le damos la gloria del ejército y también la primera Junta Nacional de Gobierno.
0: Ah, sí, tiene toda la razón. Pues, bueno, acá le llamamos la parada chica, y la grande está allá en la lista del Parque O'Higgins, pero asiste mucha gente acá en China, así que ya nos estará informando acerca de ello, coronel. Muchas gracias.
1: Hasta luego.
0: Coronel de Ejército Juan Farías Cornejo es precisamente el comandante del Regimiento Chillán a esta hora en Ñuble Noticias.

Bueno, en hora de esta mañana tuvimos un corte de energía eléctrica en el sector de nuestra planta transmisora, que está ubicada camino Yungay, sector Quilmo, y naturalmente que tuvimos que trabajar con nuestro

0: Bueno, le estaba diciendo yo que en hora de esta mañana tuvimos un corte de energía eléctrica en nuestro sector de la planta transmisora, ahí Camino Yungay, sector Quilmo. Resulta que comenzó a ocupar desde ese instante nuestros equipos de respaldo, los llamados equipos electrógenos, y ese es el cambio que hicimos hace pocos instantes, que duró solamente unos segundos. Volvimos entonces a retomar lo que es la energía eléctrica que nos proporciona la compañía que precisamente tiene su tendido eléctrico en el sector. Muy bien, seguimos con algunas notas interesantes a esta hora a través de Radio Ñuble, la sintonía grande. Se trata de el Seremi Alan Ibáñez, Seremi de Desarrollo Social y Familia, a quien tenemos ahí a través del teléfono. Antes decíamos el hilo telefónico, ahora no, ahora ya como son celulares, a través de, no sé, pues del éter podríamos llamarle. ¿Cómo está, don Alan? Gusto saludarle, buenas tardes.
1: Un gusto, don Hans, muy buenas tardes ahí a Claudia, a Felipe, que se encuentran en el estudio. Así es, antes se decía el hilo, ahora son puras señales, radiofrecuencias, lo que sea.
0: Exactamente, pero nos mantiene comunicado y eso es lo importante. Don Alan, bueno, hay varias actividades, ¿no es cierto? Por ejemplo, podríamos hablar del balance, del despliegue realizado y cómo avanza el catastro de las personas que fueron afectadas, ¿no es cierto?, por el sistema frontal que nos afectó, valga la redundancia, hace algunos días.
1: Así es, don Hans, han sido meses bien acontecidos en la región de Ñuble. Han sido 10 meses que hemos tenido bastante lluvia, con mayor cantidad de lo normal en cortos periodos de tiempo, y este último sistema frontal que vino también adosado con vientos con características tornádicas en la comuna de Yungay específicamente, tuvo una importante afectación de viviendas. Fueron alrededor de 39 fichas FIBE, es decir, 39 viviendas que se encontraron afectadas, todas con diversos daños, y 6 de ellas completamente destruidas. En total, en la región de Ñuble, don Hans, fueron más de 100 fichas FIBE que se aplicaron en la comuna del Carmen, de Coihueco, de Ñiquén, de San Ignacio, de Yungay, que vieron los vecinos afectados un normal vivir producto de estos sistemas frontales que afectaron a la región de Ñuble.
0: Perfecto. En relación precisamente a las acciones, a las prioridades del Ministerio de Desarrollo Social y Familia, y en este caso, por supuesto, de lo que es la Seremi que usted dirige, ¿cuáles son las principales acciones?
1: Las principales acciones que han estado desde un principio dadas por el presidente José Antonio Kast tienen que ver con la rapidez con que tenemos que actuar, con la rapidez que tenemos que responder a las familias. Es por eso que el levantamiento de las fichas básicas de emergencia es algo que nos importaba que fuese de forma muy rápida, para así poder pagar los bonos de recuperación lo más rápido posible a aquellas familias que habían tenido que recurrir en costos adicionales producto de este sistema frontal. En este último caso fueron 110 hogares que fueron validados. Nosotros hacemos el catastro de cuáles fueron los daños en la vivienda, cuáles fueron los daños en los enseres, para que el Estado pueda reaccionar de forma rápida. En este último sistema frontal, yo quiero poner el ejemplo de la comuna de Yungay. La comuna de Yungay sufrió una especie de tornado el día viernes de la tarde, alrededor de las 20:30, 21:30 horas. Ya el día sábado estaban las ayudas tempranas por parte del delegado Sepúlveda en la comuna de Yungay. Ya se estaban aplicando las fichas FIBE por parte de la municipalidad, todo esto monitoreado por el Ministerio de Desarrollo Social y Familia. Y ya al día lunes teníamos gran parte, más de 30 fichas ya aplicadas, que eran las principales vecinas y vecinos que habían sido afectados. Es algo que estamos haciendo con premura, con responsabilidad, sin bajar el rigor técnico, pero que permita dar respuestas a tiempo, sobre todo cuando las personas están sufriendo con los sistemas frontales.
2: Quería sacarle un poquito del tema puntual de lo que estábamos hablando para preguntarle en qué consiste el denominado Plan Chile Cuida a los Niños y qué significará en la práctica su implementación para las familias específicamente de nuestra región de Ñuble.
1: Buenas tardes, don Claudio. Lo hemos conversado en otras oportunidades. El gobierno, el Estado, ha tenido una preocupación constante con respecto a la infancia, con respecto a nuestros niños y niñas del país. Nosotros hace muy poco comenzamos en la región de Ñuble con un plan piloto, que es el volver a tener que los niños entre los 0 y los 3 años que se encuentran en alguna residencia puedan volver a tener el derecho a crecer en una familia. Si bien las residencias han ido mejorando su estándar, necesitamos que ellos vuelvan a crecer en un entorno familiar. Necesitamos ayudarles en que su vida sea lo más normal posible y similar a una familia mientras dura el proceso de revinculación con su familia o tal vez algún proceso de adopción. Y ahí es donde hace muy pocos días el presidente Kass y la medista María Jesús Wolf del Ministerio de Desarrollo Social y Familia lanzaron este plan Chile Cuida a los Niños, donde va a haber un trabajo interministerial para que los más de 5.000 niños que se encuentran institucionalizados en nuestro país puedan tener el apoyo del Estado desde diferentes miradas, desde Senda, desde el Ministerio de Desarrollo Social y Familia, desde nuestros sistemas de salud. El presidente Kass ha sido claro, las poblaciones más vulnerables en nuestro país son las personas mayores, pero por sobre todo nuestra infancia. Nuestra infancia es donde tenemos que poner el mayor énfasis en cada una de las políticas públicas que desarrollemos. Y es por eso que todo lo que se desarrolle del Ministerio de Desarrollo Social y Familia va a ir orientado hacia una mirada de vincular cada uno de los servicios del Estado para entregar protección a los más de 5.000 niños que se encuentren institucionalizados en nuestro país y entregarles una mejor opción de vida en un futuro.
0: Don Ana, muchas gracias por estar con nosotros compartiendo estas informaciones tan importantes y por supuesto que a futuro volveremos a conectarnos.
1: Muchas gracias a don Hans, don Claudio y don Felipe. Un fuerte abrazo a todos los auditores de Radio Ñuble.
0: Gracias, muy amable. Alan Ibáñez, que es el Seremi de Desarrollo Social y Familia de la región de Ñuble, está ahora en Ñuble Noticias Central.
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4: 13 horas. 23 minutos.
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0: En el marco de fortalecimiento de las herramientas y recursos para mejorar la prevención y la sensación de seguridad de la comunidad carmelina, la Municipalidad de El Carmen lanzó la entrada en funcionamiento su primer número de seguridad ciudadana, disponible las 24 horas del día, todos los días del año, para todos los habitantes de la comuna.
1: El número, anote, 42-250-33-62. Opera desde la central de monitoreo de cámaras de la Municipalidad del Carmen, atendida permanentemente por funcionarios de seguridad ciudadana, quienes se coordinan de manera directa con los patrulleros municipales.
0: El trabajo en seguridad ha significado un año y medio de esfuerzo, instalación de 48 cámaras, contratación de un equipo de monitoreo, aumento de la dotación de seguridad ciudadana, incorporación de 3 vehículos de seguridad, más de 6 funcionarios en terreno y 4 operadores de cámaras.
1: Hoy podemos anunciar oficialmente que se habilitó un número de teléfono para llamadas de seguridad disponible las 24 horas del día, los 7 días de la semana. Esta central de monitoreo permitirá que los vecinos realicen denuncias de incivilidades, delitos o entreguen información útil en materia de seguridad pública, explicó el alcalde de El Carmen, Renán Cabezas.
0: El jefe comunal agregó que esta medida es una buena noticia para la comuna de El Carmen. La seguridad es una preocupación constante para muchos vecinos y esta nueva plataforma les permitirá tener contacto directo con los funcionarios que trabajan en, o trabajarán más bien en los turnos rotativos, ya sea para recibir llamados o para acudir a terreno en los vehículos de seguridad.
2: Después de un año y medio de trabajo en materia de seguridad, instalación de cámaras, contratación de equipo para monitorear estas cámaras, aumentación de la dotación de seguridad ciudadana, el aumento de los vehículos de seguridad en la comuna, tenemos 3 vehículos, más de 6 funcionarios en seguridad, 4 operadores de cámara, 48 cámaras de seguridad. Podemos anunciar oficialmente que desde el día de hoy se habilitó un número de teléfono para llamadas de seguridad, en donde vamos a dar respuesta las 24 horas del día, los 7 días de la semana, una central de monitoreo que tiene este nuevo servicio a la comunidad para que los vecinos puedan hacer sus denuncias respectivas respecto a incivilidades, delitos que puedan o información que nos pueda servir de utilidad en materia de seguridad pública. Así que es una buena noticia para la comuna del Carmen. Sabemos que la seguridad es una preocupación para muchos vecinos y a través de esta nueva plataforma y central de llamados habilitada para los vecinos de la comuna les va a permitir poder tener contacto directo con los funcionarios que van a estar trabajando en sistema de turno rotativo, ya sea para recibir el llamado y para salir a terreno en los vehículos de seguridad.
0: La encargada de la Oficina Municipal de Seguridad Ciudadana, Pamela Cortés, complementó que este número estará disponible únicamente para el ámbito de la seguridad pública. Se podrán denunciar abandono de vehículos, daños en infraestructura privada o pública, incivilidades en espacios públicos, entre otros.
1: El sistema funcionará las 24 horas del día, los 7 días de la semana, a contar de este 1 de septiembre. Ante cualquier emergencia que ponga en riesgo la integridad o la vida de las personas, se debe llamar a las instituciones correspondientes, tales como bomberos, Carabineros de Chile o el Hospital de El Carmen.

0: El Tribunal Oral en lo Penal de Cañete encontró culpable a 18 de los 19 imputados por el atentado al molino Grolmus a raíz de los delitos de incendio, robo con violencia, homicidio calificado en grado de frustrado y porte ilegal de municiones. Sin embargo, todos fueron absueltos del ilícito de asociación ilícita criminal sostenido por el Ministerio Público. La justicia también decretó la absolución de todos los delitos mencionados para Camilo Astete Catrileo, hermano de Federico Astete, líder del grupo Resistencia Mapuche Lafkenche, RML. Sin embargo, este último sí figura entre los imputados de este emblemático caso y también fue declarado culpable. El fiscal regional del Biobío, Roberto Garrido, calificó el dictamen como un veredicto histórico y dio a conocer la principal estrategia del Ministerio Público. La presentación de un video captado por un dron, evidencia que se mantuvo en estricta reserva durante los 4 años de investigación.
1: El registro fue grabado de manera fortuita por un testigo protegido que trabajaba en la zona. Por estrategia judicial, la Fiscalía exhibió las imágenes solo después de que los testigos entregaran sus testimonios, corroborando su total exactitud. Luego de que prestaron declaración en un video que no había sido conocido de ninguna manera de forma pública, un registro de dron demostró que lo que decían los testigos era completamente correcto.
0: Daba cuenta de la fiabilidad de sus testimonios por cuanto describían de la misma manera los desplazamientos, la dinámica, la forma como se iban quemando las propiedades y la violencia con la que actuaron, detalló el persecutor. La lectura de la sentencia de este caso quedó fijada para el próximo 21 de septiembre a las 14 horas en el Tribunal de Cañete.
1: La Fiscalía solicitó presidio perpetuo calificado para todos los condenados adultos y 10 años de régimen cerrado para quienes eran adolescentes al momento de los hechos. Este atentado fue el único acontecimiento calificado de terrorista por el expresidente Gabriel Boric durante su mandato entre el 2022 y 2026.
2: 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Son las 13 horas, 30 minutos.
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0: Estamos a esta hora en Radio Ñuble, la sintonía grande, Ñuble Noticias Central, con don Edmundo Novoa, que es el Seremi del Trabajo y Previsión Social. Don Edmundo, gusto saludarle, bienvenido a Ñuble Noticias, edición central.
1: Muy buenas tardes, Hans, y gracias por recibirme en Ñuble Noticias a esta hora.
0: Encantado, porque siempre hay temas interesantes para tratar justamente con su persona. Conversemos primero acerca del subsidio al empleo. ¿Qué significa aquello?
1: Sí, el subsidio al empleo, digamos, yo se lo explicaría a continuación, después de hacer un breve introducción. Bueno, con la tasa de desempleo, que sabemos que al trimestre de mayo, junio, julio, que dimos a conocer el fin de semana, hace dos días, fue de un 11% en la región de Ñuble, más en las mujeres que en los hombres. Entonces, esta tasa de desempleo se preveía prácticamente igual a la que ha habido en épocas invernales, que por la actividad económica que tiene la región. Entonces, con el objeto de revertir, ¿cierto?, las altas tasas de desempleo, precisamente se creó este subsidio a la contratación o subsidio a los empleos nuevos, ¿ya? Y eso ya está vigente a partir desde el día 15 de julio, ¿cierto? Por lo tanto, los efectos de esto están parcialmente incorporados en esta encuesta, en esta tasa de desempleo que dimos a conocer el fin de semana. Lo importante es que ya ha transcurrido el tiempo. Ayer, primero de septiembre, se hicieron los primeros pagos a nivel nacional y también en nuestra región de Ñuble de los subsidios a los cuales las empresas que contrataron nuevos hombres y nuevas mujeres, ¿cierto? Entre el 15 y el 31 de julio se están pagando ahora, ¿ya? Eso significa que el próximo mes, el 1 de octubre, vamos a pagar los subsidios por las postulaciones a estos durante el mes de agosto. Entonces, estamos satisfechos porque hemos cumplido la promesa de pagar los primeros subsidios ayer, 1 de septiembre, y seguimos pagándola, ¿ya? A nivel nacional, en definitiva, son 14.000 personas en total, ¿ya? Y a la fecha en nuestra región de Ñuble, como partieron un poco tarde las postulaciones, ya comenzamos a pagar a 62 empresas 114 subsidios. O sea, son 114 personas que estaban sin trabajo en los meses previos y ya la empresa está recibiendo los subsidios. Entonces, eso es importante que la gente lo sepa, y además de que todavía tenemos espacio para seguir postulando este subsidio al empleo o subsidio a la contratación de personas que llevan por lo menos 3 meses sin trabajo, ¿ya? Y este subsidio es de la mitad del sueldo mínimo para los hombres y es de un 60% del sueldo mínimo para las mujeres, porque nos interesa que se contraten más mujeres debido a que hay más desempleo femenino.
0: Correcto. Don Edmundo, bueno, sigamos hablando de dinero, o sea, hablemos un poquitito también de beneficios que, bueno, no todo el mundo tiene acceso a aquello, pero sí una gran parte, ¿no es cierto?, recibe un aguinaldo de fiesta patria, ¿no?
1: Sí, también, bueno, además del mundo del trabajo, que lo vemos en este ministerio, ¿cierto?, está la otra cartera, la otra área de previsión social, que tiene que ver precisamente con las personas que están básicamente inactivos laboralmente hablando, es decir, pensionados o jubilados, como se llama habitualmente. Entonces, ya a contar de ayer también, 1 de septiembre, se comenzó a pagar el aguinaldo de fiestas patrias, ¿cierto? Que es de cercano a los 25.000 pesos por pensionados, ¿ya?, que reciben la PGU y algunos otros pensionados del régimen antiguo del IPS y de Capredena y de Dipreca. Y esto beneficia en la región de Ñuble a 62.000 personas, ¿ya? Y además de eso, otra noticia importante que también va en beneficio de los pensionados, que ya también se comenzó a pagar ayer, que corresponde al aumento de la PGU de 231.000 pesos a 250.000 pesos para todas las personas que están cumpliendo a partir de este mes de septiembre 75 años de edad, ¿ya? Ahí Para este grupo de personas son 16.000 pensionados y pensionadas que comienzan a recibir el aumento de la PGU en la región de Ñuble. Importante también agregar que para el aguinaldo de fiestas patrias y este aumento de la PGU, las personas no tienen que postular, porque ya el IPS, ¿cierto?, Instituto de Previsión Social de este ministerio, ya hizo la pega y están... todas las personas que les corresponden estos beneficios ya lo tienen asignado y van a empezar a recibirlo en la medida que vayan recibiendo el pago de sus pensiones. Ojo importante ahí, que la gente no caiga en estas estafas o llamadas telefónicas para decirle, mire, deme su clave del banco para ayudarle al aguinaldo, en fin, atento a esas cosas, porque no hay que postular. El beneficio se entrega en forma automática de acuerdo a lo que el IPS Chile Atiende ya ha realizado.
0: Perfecto, pues, qué bueno que hace esa aclaración, ¿no es cierto?, para darle tranquilidad a la gente, ¿no es cierto?, que de repente le llegan mensajes de texto o WhatsApp, y que por favor no lo hagan de esa manera, porque está toda la información canalizada a través de quien corresponda. Don Edmundo, claro. Muchas gracias, muy amable por estos minutos.
1: Muchas gracias a ustedes y muy buenas tardes, auditores de Radio Ñuble y a Ñuble Noticias también.
0: Gracias, muy amable. Don Edmundo Novoa, Seremi del Trabajo y Previsión Social de Ñuble, a través de Ñuble Noticias.

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1: Trece horas, 38 minutos. 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Vamos con otra, dice: el objetivo de fortalecer la continuidad de los servicios de telecomunicaciones y verificar las condiciones de operación de infraestructura crítica, equipos de la Subsecretaría de Telecomunicaciones, Subtel, realizaron una fiscalización en terreno de un hub de importante compañía de la comuna de Chillán.
2: Durante la inspección se revisó el correcto funcionamiento de los sistemas eléctricos y de respaldo con los que cuenta esta infraestructura. Entre ellos, el grupo electrógeno, estanques de combustibles, rectificadores y bancos de batería, elementos fundamentales para mantener la operación de los servicios ante eventuales interrupciones del suministro eléctrico.
1: El Seremi de Transporte y Telecomunicaciones de Ñuble, Omar Sandoval, destacó la importancia de este tipo de fiscalizaciones considerando el rol que cumple la infraestructura de telecomunicaciones para mantener comunicada a la comunidad, especialmente frente a situaciones de emergencia o contingencia.
2: La continuidad de las telecomunicaciones es fundamental para la comunidad, especialmente cuando enfrentamos situaciones que pueden afectar el suministro eléctrico o generar interrupciones en los servicios.
1: Por eso, estas fiscalizaciones nos permiten verificar que la infraestructura crítica cuente con sistemas de respaldo operativos y en buenas condiciones, contribuyendo a que las personas puedan mantenerse comunicadas cuando más lo necesitan, lo señaló el Seremi Omar Sandoval.
3: La continuidad de las telecomunicaciones es fundamental para la comunidad, especialmente cuando enfrentamos situaciones que pueden afectar el suministro eléctrico o generar interrupciones en los servicios. Por eso, estas fiscalizaciones nos permiten verificar que la infraestructura crítica cuente con un sistema de respaldo operativo y en buenas condiciones, contribuyendo de ese modo a que las personas puedan mantenerse comunicadas cuando más lo necesitan.
2: La fiscalización permitió comprobar las condiciones de operación de los destinos y de los distintos sistemas de respaldo disponibles en el recinto, contribuyendo así a identificar eventuales aspectos que requieran atención y a reforzar también las condiciones necesarias para asegurar la continuidad de los servicios.

0: La Sala de la Cámara de Diputados despachó este martes a su segundo trámite un proyecto de que castiga el insultar u ofender gravemente a carabineros, funcionarios de la PDI o gendarmes en ejercicio de sus funciones. El proyecto se aprobó en general por 96 votos a favor, 34 en contra y 14 abstenciones.
1: El texto incorpora un nuevo tipo penal que sanciona la ofensa descomedida a título de falta penal y permite la detención en caso de flagrancia de manera excepcional. Además, incorpora una hipótesis agravada de atentado contra la autoridad, que es actuar en grupo o individualmente, pero amparado en un grupo, y aumenta la pena privativa de libertad cuando el atentado contra la autoridad recaiga específicamente contra funcionarios policiales.
0: La propuesta se originó en una moción de la diputada Jimena Osandón de Renovación Nacional, apoyada por sus colegas Eduardo Durán, Mauro González y Diego Chalper, junto a otros ex legisladores del periodo pasado. El Código Penal establece hoy que este tipo de hechos se castigarán con presidio menor en su grado medio, 541 días a 3 años. Además, define una multa de 11.15 UTM, algo así de 78 o más bien 788.931 a 1.075.815 pesos.
1: Este proyecto detalla que si los hechos se verifican en contra de carabineros, funcionarios de la Policía de Investigaciones o de Gendarmería de Chile, solo se aplicará la pena privativa de libertad. En el marco de la falta se incluye el hecho de insultar u ofender gravemente a carabineros o a funcionarios PDI en el ejercicio de sus funciones.
0: En tal caso, la sanción será de pena de prisión en su grado máximo hasta 60 días y multa de 1 a 4 UTM, es decir, 286.884 pesos. En la misma pena incurrirá quien fuera de los recintos penales insulte u ofenda gravemente a funcionario de Gendarmería de Chile en ejercicio de sus funciones. El nivel de agresividad e insultos hacia nuestros carabineros es algo que no podemos tolerar y va en nuestra línea de recuperar el respeto a la autoridad, destacó el ministro de Seguridad Pública, Martina Rau.
1: La autoridad reveló que nos parece importante que las agresiones verbales, los insultos y las faltas de respeto a nuestras policías no queden en nada, sino que esas personas puedan ser conducidas a un cuartel y ser apercibidas. Lo más probable es que no tengan presidio efectivo.

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1: 13 horas, 43 minutos. Qué increíble cómo ha pasado el tiempo, con una programación que se extenderá durante la primera semana de septiembre. La región de Ñuble celebrará sus 8 años bajo el lema Ñuble hace región, destacando el trabajo y avances que se ha impulsado desde su creación, además de los desafíos de cara al primer decenio como territorio independiente.
2: La cartelera fue dada a conocer por el gobernador Óscar Crisóstomo, el jefe regional de Emergencias y Seguridad Álvaro Rivas y la secretaria ejecutiva de Ñuble 250 Camila Flores, quienes invitaron a la comunidad a participar de los diferentes hitos impulsados por el gobierno regional.
1: El detalle de las actividades fue entregado por el gobernador Crisóstomo, quien aseguró que los eventos tienen que ver con las líneas que el gobierno regional ha fortalecido en el último año como seguridad, salud, emprendimiento, arte y cultura. Las actividades comenzaron el martes con la certificación de 120 operadores que han sido capacitados en el sistema de televigilancia regional. Continúan estas hoy con la inauguración de un nuevo mamógrafo ubicado en el CEFAM Violeta Parra de Chillán.
2: Dato importante, en Ñuble tenemos 3 mamógrafos instalados en Quirihue, Coihueco y Yungay. Este cuarto viene a reforzar la red pública que ha permitido aumentar un 47% la cantidad de mujeres que tienen acceso a este examen y así poder detectar precozmente esta enfermedad.
1: Junto con ello, agregó que mañana jueves vamos a tener ceremonia oficial que se va a desarrollar en el Teatro Municipal, donde también se va a reconocer instituciones que se han destacado por el compromiso con nuestra región, mientras que el viernes la explanada del gobierno regional recibirá una feria de emprendedores. A esto se suma que el sábado se presentará la Orquesta Sinfónica de Ñuble y vamos a terminar el domingo 6 con el izamiento de la bandera de Ñuble en las diferentes comunas.
2: Así que reforzar la invitación a cada una de estas actividades y también decir que bien le ha hecho a Ñuble ser región y cuánto hemos avanzado en este último tiempo. Claramente que quedan muchos desafíos, pero los seguiremos abordando de la misma forma que lo hemos hecho hasta ahora, con cohesión, con una visión de futuro y siempre pensando en cambiar la vida de las personas, dijo.

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1: Trece horas, 46 minutos.
2: El control de dos zonas específicas de San Bernardo, la población Santa Rosa de Lima y San Esteban, donde existen disputas vinculadas al narcotráfico. Ese habría sido el principal motivo detrás del plan para asesinar al alcalde de la comuna, Christopher White.
3: Uno de los protagonistas de la trama es Juan Flores Valenzuela, conocido como el Indio Juan, el mismo delincuente que el 25 de febrero escapó de la ex penitenciaría vestido como gendarme, junto a otro condenado. Luego de su escape se refugió en distintas poblaciones de Santiago.
2: El Indio Juan, junto a un grupo de chilenos, buscaba transformarse en el capo de capos, particularmente para poder manejar a sus anchas la distribución de droga, incluida la marihuana, en los rincones de las poblaciones antes mencionadas.
3: Es ahí donde se cruza la historia con el alcalde White, socialista, 41 años, y el por qué buscaban, sin amenazas previas, asesinarlo, lo cual resultó dentro de la indagatoria totalmente verosímil para el Ministerio Público.
2: La tarde de este martes, el jefe comunal de San Bernardo volvió a aparecer públicamente, acompañado del senador Juan Luis Castro, del Partido Socialista, luego de abandonar el centro asistencial al cual ingresó tras conocer directamente las amenazas, en una reunión que sostuvo el día lunes con el Ministerio Público.
3: De esta forma, el alcalde agradeció las muestras de apoyo, confirmó que continuará ejerciendo sus funciones y respondió con una definición política. El crimen organizado no puede ganar, dijo.
4: Momentos difíciles para mí, para mi familia, para mi entorno. El crimen organizado no puede ganar. Vamos a seguir adelante con más fuerza, con más convicción. He recibido múltiples apoyos porque somos una mayoría los que queremos que a Chile le vaya mejor.
2: Cabe mencionar que son cerca de 55 los alcaldes en Chile que han recibido amenazas en distintos grados, desde amenazas públicas a través de redes sociales, con corona de flores u otros hechos que han sido o están siendo investigados.
3: De hecho, en la región metropolitana, todas las amenazas contra autoridades comunales están a cargo de la Fiscalía Metropolitana Sur, dirigida por el fiscal Héctor Barros.
2: La investigación surgió durante la búsqueda de Juan Flores Valenzuela, el Indio Juan, condenado a presidio perpetuo por femicidio y también prófugo durante 6 meses. En esa línea, las interceptaciones telefónicas, los seguimientos, el trabajo de campo llevaron a establecer que detrás de todo esto había una instrucción que era justamente asesinar al alcalde.
3: El fiscal metropolitano occidente Marcos Pastén informó personalmente al alcalde el día lunes, reforzó además las medidas de protección y aseguró que esta es una investigación que se maneja bajo estricta reserva. Además, el persecutor señaló que ya tenían una investigación.
5: Nosotros ya teníamos una investigación, esa investigación está a cargo de la Fiscalía Regional Metropolitana Occidente en este instante. Se adoptaron medidas de protección respecto del alcalde, se le comunicaron personalmente la existencia de la investigación y de las medidas de protección.
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0: Una contradicción entre el balance entregado por la Seremi de Seguridad y los homicidios registrados durante este año se advierte en Ñuble, donde la autoridad regional aseguró que este tipo de delitos van a la baja, pese a que las cifras muestran un aumento respecto del mismo periodo de 2025.
1: El Seremi de Seguridad Héctor Ponce sostuvo que durante el año 2026 se han registrado 8 homicidios en nuestra región, cifra que, a su juicio, representa una baja respecto del año anterior.
0: Hasta el momento en Ñuble tenemos 8 homicidios que se ha producido durante 2026. La cifra todavía es baja con respecto a los años anteriores, lo cual no nos deja de preocupar, puesto que es un tema que estamos trabajando de acuerdo a todos los planes que tenemos en la región. El año pasado tuvimos 15 homicidios registrados, señaló.
1: Sin embargo, al comparar el mismo periodo de ambos años, el escenario es distinto.
0: A fines de agosto de 2025 se habían contabilizado 5 homicidios en Ñuble, mientras que este año el recuento de casos llega a 9 víctimas. Es decir, son 4 homicidios más que en el mismo periodo del año pasado, lo que representa un aumento de 80%.
1: La diferencia se vuelve aún más evidente al revisar cómo se han cometido estos crímenes. De los 9 homicidios registrados este año, 6 fueron perpetrados con armas de fuego. En el mismo periodo del año pasado, 2025, solo uno de los 5 asesinatos tuvo un arma de fuego como mecanismo utilizado.
0: Además, 4 de los homicidios registrados durante los últimos meses comparten una particularidad: la utilización de vehículos y armas de fuego en los ataques.
1: El caso más reciente ocurrió este lunes en San Carlos, donde Alexis Zapata Andrade, 31 años, fue atacado por 2 sujetos que descendieron de un vehículo y le dispararon en reiteradas ocasiones.
0: La víctima fue trasladada hasta el hospital de San Carlos, donde falleció pese a los esfuerzos médicos, según confirmó el jefe de la Brigada de Homicidio de la PDI de Chillán,

0: 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Vamos con la siguiente información, bastante preocupante en el ámbito político, ¿no?
1: Sí, el ex senador e histórico dirigente del Partido Socialista, Camilo Escalona, se encuentra en una situación delicada de salud debido al agresivo cáncer de próstata que lo aqueja.
0: Según se conoció esta jornada, el ex titular del Senado está en coma inducido en la clínica Indisa.
1: Aunque fuentes del partido señalan que no es la primera vez que aquello ocurre y que se hace como una forma de facilitar el tratamiento que le realiza.
0: Tras visitar a Escalona, la timonel del Partido Socialista, Paulina Bodanovich, comentó que hay que entender que está en una situación delicada hace varios días y que estamos todos acompañándolo.
1: Camilo dijo es una persona que tiene una fortaleza espiritual, mental, un amor por el Partido Socialista y por Chile, que lo hace siempre estar pendiente y además enviando mensajes. Su mensaje caló, precisó Bodanovich, respecto a un llamado a la unidad que mandó hace un tiempo.

0: Luego de acoger el recurso de nulidad interpuesto por la defensora penal pública María Daniela Carrasco, la segunda sala de la Corte de Apelaciones de Chillán dictó una sentencia de reemplazo, la que absolvió a un carabinero que fue condenado en primer juicio como autor del delito de acceso ilícito al sistema informático con divulgación de la información.
1: Los antecedentes se remontan a noviembre del año 2022, donde en ese entonces el carabinero de iniciales RBP ingresa al sistema de información operativa de la institución con la finalidad de obtener antecedentes personales de un ciudadano que luego sería enviado a un familiar, primo, vía WhatsApp.
0: Por este hecho, el uniformado fue condenado a la pena de 541 días de presidio menor en su grado medio y a la suspensión del cargo u oficio público durante el tiempo que durara la condena. Sin embargo, la pena privativa de libertad fue sustituida por la de remisión condicional.
1: Es en esas circunstancias que la Defensoría Pública, la defensora María Daniela Carrasco, presentó el recurso de nulidad, el que fue acogido por el Tribunal de Alzada, y además se dicta de manera inmediata una sentencia de reemplazo que absuelve al ex carabinero. Desde un inicio, como defensa, dijo, sostuvimos que acá no existió delito. El tribunal efectuó una interpretación extensiva y analógica de la expresión excediendo la autorización que posee, sancionando por la finalidad del acceso y no por la falta de poder técnico o jurídico para ingresar al sistema. La ley exige que el acceso deba superar las barreras técnicas y o las medidas tecnológicas de seguridad, señaló la defensora.
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0: Y nuestro folclore de fondo, 12 grados 5 décimas, temperatura del momento en nuestra ciudad, la máxima para hoy está pronosticada en 14 grados, la presión barométrica 1018 milibares y la humedad alcanza el 89%. Les recordamos que tenemos un cambio en nuestra programación, se vienen ahora los impactos tropicales hasta las 15 horas, después de 15 a 16 los clásicos de siempre, los recuerdos, 16 a 17 la tarde entretenida con el programa de la señora Charazani, 17 a 18 horas la feria libre, 18 a 20 horas, mensajero musical, incluyendo el programa de la señora Raquel Aguilar. Luego, Ñuble Deportivo, partido pendiente, Limache, Ñublense, y más tarde cerramos con la programación habitual. Un pequeño cambio en nuestra programación debido a la transmisión del fútbol. Por su atención, muchas gracias, buenas tardes.
1: Buenas tardes.

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1: 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Son las 13 horas, 58 minutos.
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13: La popular empanada es parte de la gastronomía española desde el año 1300. La empanada europea se transformó en empanada criolla, horneada con grasa rellena de pinu, que es una voz indígena. Con la palabra pinu se designaba al picadillo de carne, pasas, huevo y ají. Los primeros datos que testimonian la presencia de la empanada en la cocina chilena provienen de escritos de 1652.
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Estamos compartiendo los impactos tropicales. En las canciones, aquí están los Viking 5.

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Las 14 horas con 16 minutos, compartiendo los impactos tropicales junto al sabor de Congelado Santa Amalia. 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Estamos en horario adelantado de los impactos tropicales porque, recordemos, hoy tenemos fútbol, ¿verdad? Ñublense con Limache, partido pendiente a contar de las 20 horas. Atención, Chile está próximo a aplicar un nuevo cambio de hora, la instancia en la que se ajustan los relojes para marcar el inicio del horario de verano. Esta medida se repite cada año y que tuvo su primer ajuste en abril con el inicio del horario de invierno. Busca optimizar el uso de la luz natural y se aplica de manera distinta dependiendo de la zona del país. El cambio de hora comenzará a regir a partir de este sábado 5 de septiembre, cuando se deberán adelantar los relojes 60 minutos en casi todas las regiones del país continental, salvo en Aysén y Magallanes, donde se mantendrá su uso horario actual. Es decir, al momento en que los relojes marquen las 0 horas, deberán adelantarse directamente a la 1 de la madrugada del día domingo 6 de septiembre. Cabe destacar que en Chile Insular, Isla de Pascua y las Islas Salas y Gómez, el cambio de horario se realizará a las 22 horas del primer sábado de septiembre. Ya lo sabe entonces, este sábado 5 de septiembre, de las 12 pasamos inmediatamente a la 1 de la madrugada. Los impactos tropicales, Loquito Portino canta la sonora sensación.

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Falta no son, son las 14 horas 25 minutos y medio. Así empezaron papá y mamá y los impactos tropicales.

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Las 14:30, a ver, tenemos en estos instantes 12.8 grados, la mínima de hoy se registró a la 1 de la mañana con 21 minutos y fue de 8.8, mientras que la máxima de ayer llegó a los 18.7, a las 13:50, y en estos instantes 12.8. Vamos a ir a más canciones en la Cinturía Grande, nos quedamos con Los Continentales.

Bueno, amigos, son las 14 horas con 37 minutos. 14 con 37 nos acompaña Congelado Santa Amalia, en la esquina más sabrosa de Chile, en Prat con 5 de abril. 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Le vamos a contar, amigos, que estamos en horario adelantado de los impactos tropicales porque a contar de las 20 estamos con el fútbol para Ñublense y Limache. Partido pendiente, ¿verdad? Usted lo va a escuchar, por supuesto, a través del 89.7 en FM y 900 de AM. Nos vamos con los Viking 5 cuando son las 14 horas con 37 minutos y medio.

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Los impactos tropicales en la Cinturía Grande. Están faltando solo, ¿cuánto? A ver, 13 minutos para que sean las 3 de la tarde. Oiga, Carabineros detuvo en la comuna de La Reina a un hombre de 42 años que se hacía pasar por runner o por corredor para trotar por las calles y así seleccionar a la víctima y robar sus teléfonos celulares. Según la mayor Carolina Constanzo, de la 16 Comisaría de La Reina, el sujeto es sospechoso de 3 asaltos contra adolescentes, a quienes intimidaba con armas blancas, vistiendo ropa deportiva y haciéndose pasar por corredor, seguía a sus víctimas para posteriormente, y de manera violenta, intimidarlas y sustraer sus especies, sobre todo sus teléfonos celulares, precisó la oficial. Constanzo agregó que, por instrucción de la Fiscalía, el hombre pasó a un segundo control de detención por el delito de robo con violencia. El sujeto además registra detenciones anteriores por los delitos de lesiones y robo con intimidación. Lindo deportista, ¿eh? Lindo deportista. Vamos a ir a más canciones en los impactos tropicales, horario adelantado para la transmisión del fútbol.

0: Trabajando más o menos, pero no sé qué altura será, la Mariposa o Pinto, pero se ve.
1: Ah, perfecto. Ya. ¿En qué parte está usted?
0: Aquí a la altura de Collín.
1: ¿Y alcanza a mirar por allá?
0: Sí, se ve.
1: Ah, perfecto. Bueno, le agradezco el contacto, amigo. Muchas gracias, muy amable. ¿Eh?
0: La medida con emergencia, por este caso, te ayudo, gracias.
1: Gracias, muy amable. A ver, si hay gente del sector de las Mariposas, o Camino a las Mariposas, o Camino a Pinto, ¿no es cierto? Y también ven esta especie de tromba, nos pueden llamar perfectamente acá a los estudios de la radio, ¿verdad? Así que, por lo tanto, se agradece enormemente la gentileza del caballero que nos llamó. Así que, por lo tanto, vamos a estar atentos a la información. Comenzamos a despedir los impactos tropicales juntos a Congelados Santa Amalia. Que estén bien, muchachos. Será hasta mañana.

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Son las 14 horas, 57 minutos. 90 años construyendo una sólida amistad. 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
1: Les saludamos a esta hora en la sintonía grande. Bienvenidos todos a compartir los clásicos de siempre. 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Estamos en el mes de la patria, vamos con la portada musical chilena. Aquí está Jorge Yáñez.
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1: 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Son las...
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5: Las 15 horas con 10 minutos, compartiendo los clásicos de siempre en horario adelantado por la transmisión del fútbol. 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Vamos a ir a más canciones, canta Hernaldo de Nicaragua.

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La canción junto a Hervé Vilar, pues a Caprice se acabó. Las 15 horas con 24 minutos, estamos compartiendo los clásicos de la música. Pues, hasta ahora a través del 89.7 en FM, 900 DM, 89.7 en FM. 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Esto se llama Pensamiento. Lo recordamos a esta hora en los clásicos de siempre.

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3: La sintonía grande de la Ñuble, son las 15 horas con 32 minutos, 15 con 32, compartiendo los clásicos de siempre con el gentil patrocinio de nuestros buenos amigos de Ortopedia Raúl, 5 de abril, 608 en Chillán. 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Es mucha la gente que nos escucha a esta hora, por lo tanto queremos hacer un saludo muy especial a nuestro buen amigo don Enrique, que nos está escuchando, ¿verdad? Un saludo muy especial de su amigo del alma, Alex, con esta canción de Miguel Bosé.

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3: Las 15 horas con 43 minutos, las 15 con 43 exactamente, estamos compartiendo los clásicos de siempre, la sintonía grande, 89.7 en FM, 900 DM. 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Estamos en horario adelantado de los clásicos de siempre porque a contar de las 20 estamos para el partido de Ñublense con el cuadro de Limache. Partido atrasado, se pone al día el elenco de Chía. Vamos a ir a las canciones. Aquí está Maritrini.

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3: Bueno amigos, son las 15 horas con 53 minutos. 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

Y nos comenzamos a despedir. Muchas gracias por estar con nosotros. 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Sigue junto a la Sintonía Grande de la Ñuble y nos vamos con Malibú.

0: 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Son las 16 horas, un minuto. 90 años construyendo una sólida amistad. 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

Radio Ñuble con nombre de región. ¿Cómo le va? Gusto de saludarles a todos y cada uno de nuestros auditores y auditoras que nos sintonizan a diario durante todo el día, pero principalmente en este horario, que es la tarde entretenida, donde tenemos una buena selección de música, de canciones que esperamos sea de vuestro agrado. Bienvenidos y bienvenidas.

Somos Radio Ñuble y este es su programa, La Tarde Entretenida, para acompañarse de buena música. 16 horas, 7 minutos.

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1: 16 horas, 10 minutos. 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
1: Hola, hola, ¿qué tal? Un placer inmenso de estar ya nuevamente en nuestro estudio. Muchos saludos a todas las personas mayores de la tercera edad para que lo pasen muy bien, salgan a pasear, disfruten la vida. Mire que la vida hay que disfrutarla ahora. No hay tiempo para estar pensando el día de mañana que pueda hacer un viaje, me vaya al extranjero, me invitaron. Aprovechen, chiquilla. Ya que como a veces se dice que la vida uno la tiene contada, entonces yo también se la sugiero que deben aprovechar todo lo que más puedan. Lo más importante es que deben caminar todos los días, ni que sean 10 minutos, no estén a postrar en cama. Traten de intentar de levantarse, de movilizarse, desplazarse, porque si usted está en cama, no va a poder salir adelante. En cambio, si usted ni que se levante a la rastra, va a levantarse, puede afirmarse en una silla, en bastoncito, cositas así. Y fíjese que yo tengo mucha gente que me ha llegado, inclusive hasta en silla de ruedas. Sí, así como mismo escucha, con burritos también. Y después van dejando todo eso en el camino. ¿Por qué? Porque la juventud es corta y la vejez es la larga. ¿Estamos preparados para la vejez? ¿Lo alimentamos bien? ¿Tomamos las vitaminas? ¿Tomamos los jugos que corresponden? Sí, eso también es importante. Nuestro programa no reemplaza la ciencia médica. Siempre deben ir a los consultorios a hacerse y tomarse sobre todo lo que es la presión, ¿eh? Porque más adelante con una carta se lo voy a comprobar. ¿Tiene penas de amor? ¿Hay desavenencias conyugales? ¿En su hogar no hay comunicación con su familia, con sus hijos, con sus nietos? ¿Qué está pasando en estos momentos? ¿Por qué de la noche a la mañana a usted nadie los visita? ¿Lo han dejado solo en los campos? Y ustedes dicen, pero si nadie, estoy esperando una llamada que una hija o un hijo me llame. ¿No saben que la mamá está enferma? Este mensaje es para usted. Si usted ve que le está llegando al corazón, comuníquese con sus padres, porque este programa que hago yo es pensando en usted. ¿Tiene problemas de amor, trabajo, negocio? ¿Se siente enfermo del alma, desmoralizado, desorientado? ¿El dinero que gana con tanto esfuerzo se le hace salir agua? Acérquese a conversar con nosotros. ¿Problemas de salud? Tome las primeras orinas de la mañana. Al término de mi programa le damos la dirección donde usted puede conversar totalmente tranquila y privada.
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1: Bueno, está analizando la carta que le dije anteriormente y fíjese que es una lección de vida. Margarita me dice que en la carta ella era una persona que no quería levantarse de la cama porque le dolían los huesitos, diferentes situaciones. Una vecina le brindó una hierbita a tomar y toda la cosa y parece que eso le hizo peor. Después que pasó todo esto, ella le faltaba el aire, el oxígeno. Gracias a Dios que llegó una comadre, dice. Y mi comadre me tomó la presión y tuvieron que sacarme pero elevada de la casa ya que tenía la presión muy alta, estaba con una taquicardia, me llevaron a asistencia pública y me preguntaron qué había tomado y yo me acuerdo que lo único que había tomado era lo que me había dado mi vecina. Por eso ahora ya estoy bien en todo caso. Después le mandé los humores a la señora Charazani y ahí me dijeron que realmente me habían dado una toma. Y esa toma es porque realmente Ella siempre me tenía envidia con mis plantas, con todo lo que yo tenía, que era todo florecimiento, mi hogar y todo eso. Y ella lo único que quería era verme apostrada. Gracias a Dios que se dio vuelta la guinda, dice. Se dio vuelta la guinda y usted me hizo tratamiento y realmente ahora soy una mujer sana, salgo para todos lados, diferentes lugares e inclusive estoy pensando irme hacia Argentina con una nieta. Desde acá, una mujer muy agradecida, ya que por una toma casi quedo postrada todos los restos de mi vida. Bueno, aquí realmente nosotros hicimos una limpieza referente a esto. Diosito puso la herramienta suficiente, nosotros sacamos lo malo y Dios puso realmente el tratamiento adecuado.
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0: 16 horas, 25 minutos.
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0: 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Son las 16 horas, 29 minutos. 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

Nuestra señal llega a todo el mundo a través de online. Sí, ahí en radionuble.cl usted puede escucharnos y también vernos en algunos horarios, porque también tenemos, ¿no es cierto?, lo que es nuestras cámaras que están enfocando ahí nuestro locutorio, nuestra sala de control en algunos momentos, para acompañarse también, para hacer como que usted está con nosotros ahí al lado. La tarde entretenida de Radio Ñuble, la sintonía grande.

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1: 16 horas, 48 minutos.
2: Jesse Joy y la República.

16:55. Tratamos de tener música para todos los gustos y naturalmente que usted nos prefiere por aquello. Claro que sí, es la tarde entretenida y estamos todos los días en este horario acompañándoles en Radio Ñuble.

0: En Radio Ñuble, la sintonía grande, hemos presentado La Tarde Entretenida. Por supuesto que agradecemos vuestra sintonía, para usted dama, para usted varón, para usted jovencito o jovencito, muchas gracias por estar ahí, en La Tarde Entretenida.
1: 17 horas, en punto.
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0: 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Son las 17 horas, 4 minutos. 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
6: Bueno, amigos, les saludamos a esta hora en la sintonía grande. Bienvenidos todos a compartir la Feria Libre, horario adelantado por la transmisión del fútbol. 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Después de esta canción, usted nos va a llamar al teléfono 233-659-537, o mejor dicho, 4222-52828. La sintonía grande y la Feria Libre.

Bueno, amigos, son exactamente las 5 de la tarde con 10 minutos, las 5 con 10 minutos. Estamos en vivo y en directo compartiendo nuestro espacio, la Feria Libre, horario adelantado por la transmisión del fútbol. ¿Verdad? El teléfono es el 42-22-52-828, si usted quiere vender, arrendar o permutar. 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Compra, venta o arriendo. Atención, don José vende una máquina soldadora y un carrito para una bicicleta. Llamar al teléfono 966-301200. 966-301200. 42-22-52-828 es el teléfono. 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El teléfono de la cinturía grande del año. Blazo Espacio, la Feria Libre. Atención, don Fernando, vende una bicicleta urbana de aluminio en 200 mil pesos. 999-16-36-54. La cinturía grande de la Ñuble, estamos haciendo nuestra Feria Libre.

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1: Bueno amigos, son las 5 de la tarde con 16 minutos y medio. Estamos compartiendo nuestra Feria Libre. 42-22-52-828 es el teléfono para que usted se contacte, para que pueda vender, arrendar o permutar. Buenas tardes.
2: Buenas tardes.
1: ¿Cuál es su nombre?
2: Marcela.
1: Marcelita, ¿dónde llama usted?
2: De la población Viken.
1: Le escuchamos, amiga mía.
2: Necesito comprar una taza de baño.
1: ¿Compra usted taza de baño ya?
2: Sí, de la que tiene conexión por detrás, no arriba.
1: Ya no más. Deme su teléfono, por favor, a ver.
2: 96
1: 331 2506. Perfecto, un abrazo para usted, muchas gracias, muy amable. Gracias. 42-22-52-828, estamos haciendo la Feria Libre. Si usted quiere vender, arrendar o permutar, 42-22-52-828, horario adelantado de la Feria Libre. Atención, dice por acá, don Fernando vende una bicicleta urbana de aluminio en 200.000 pesos, 99-91-63-654. ¿Busca usted un estanque para el agua? ¿Necesita luces LED o quizás el cableado para instalación eléctrica? 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Si usted quiere vender, arrendar o permutar. 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

0: Bueno, amigos, son las 5 de la tarde con 21 minutos, 5 de la tarde, 21 minutos. Estamos compartiendo nuestra Feria Libre para su llamado al teléfono 42-22-52-828. 42-22-52-828. Hemos adelantado el horario de la Feria Libre por la transmisión del fútbol, ¿verdad? Atención, porque la señora Marcela desea comprar una taza de baño. Llamar al teléfono 9-633-12-506. 9-633-12-506. 42-22-52-828. Estamos en vivo y en directo. 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Atención, dice por acá, don Jaime vende gallinas, pues. Llamar al teléfono 962-168572. Hola, buenas tardes.
1: Buenas tardes.
0: ¿Cuál es su nombre?
1: Gabriela.
0: Gabrielita, ¿de dónde llama usted?
1: Mire, de aquí de Chillán.
0: Ya, cuénteme.
1: Mire, necesito vender un Chevrolet Sail.
0: Ya.
1: Año 2009.
0: 2009.
1: Papeles al día, color negro.
0: Ya. ¿Cuánto vale?
1: Siempre para colectivo las compras. Lo vendo en 7.100.000.
0: Ya no más. Deme su teléfono, por favor, a ver.
1: 9.
0: Ya.
1: 9745.
0: Muy bien.
1: 2503.
0: Okay, ningún problema, ¿eh? Un millón de gracias por su llamado. Muy amable, muy gentil. 42-22-52-828, compartiendo la Feria Libre para que usted nos llame y pueda vender, arrendar o permutar. 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En este su espacio, la Feria Libre. Atención, don Jorge vende un par de botas número 38. Llamar al teléfono 99-1954-547. 42-22-52-828, somos la Feria Libre.

0: 17 horas, 29 minutos. 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
0: 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Son las 17 horas, 33 minutos. 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
1: Bueno, amigos, ya estamos con ustedes en la Feria Libre. Son las 5 de la tarde, 36 minutos, horario adelantado por la transmisión del fútbol. 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

0: Bueno, amigos, son las 5 de la tarde con 41 minutos. 5 de la tarde y 41 minutos. 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Buenas tardes.
1: Buenas tardes.
0: ¿Su nombre?
1: María.
0: La señora María, le escuchamos.
1: Sí, mire, estoy vendiendo parcela en el sector Los Pellines, a orilla del río.
0: ¿Los Pellines? ¿Esto que viene las termas?
1: 40, sí. Ya. 40, pero por el sector de Los Pellines.
0: Ya.
1: Hacia el río.
0: Perfecto. ¿De 5.000 metros?
1: Sí, 5.000 metros. 5.000 metros.
0: Al día. Perfecto. Sí. Deme su teléfono, por favor, a ver.
1: Llamar al 964.
0: 964.
1: 33.
0: Ya.
1: 0004.
0: Ok, amiga Marcela, muchas gracias, muy amable, que esté muy bien. 42-22-52-828, ¿dónde encontrar una bota ortopédica? ¿Dónde encontrar una silla de ruedas? 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Atención, porque la señora Gabriela vende un Chevrolet año 2009, un Chevrolet Seat 2009, papeles al día, 7.100.000, 99-74-52-503, 99-74-52-503. Somos la Feria Libre en la sintonía grande de la Ñuble.

0: Muy bien, amigos, son las 5 de la tarde con 46 minutos, las 5 y 46. 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Hola, buenas tardes.
1: Buenas tardes, señor.
0: ¿Cuál es su nombre?
1: Rosa, señor, Rosa Cárdenas.
0: Rosita, le escuchamos.
1: Señor, quiero más... Primero quiero consultarle a usted.
0: A ver.
1: Mire, yo tengo dos hermanos enfermos en las minas del Prado. Y... Dios es grande y todo. El señor alcalde les mandó casas, señor.
0: Ya.
1: También les mandó camas de estos colchones rosas.
0: Ya.
1: Sábana y frazada, señor.
0: ¿Qué alcalde, todo. Disculpe? ¿Qué alcalde?
1: Porque,
0: ¿qué alcalde?
1: El alcalde de Coihueco.
0: De Coihueco, ya, perfecto, me parece muy bien.
1: Sí, pues. Es que yo no sé bien si el señor Sandía no me...
0: No, es el señor Sandía, es otro alcalde, se me acaba el nombre en este minuto.
1: Sí, porque yo tengo hermanas en las Patagüe, que tiene nadie se preocupaba de mis hermanos.
0: Ah, mire qué lindo, me alegro.
1: Que mi mamá se quitó la vida, entonces quedó mi hermano en esquizofrenia solo.
0: Ya. Perfecto.
1: Y ninguno de los otros hermanos van a verlo.
0: Ya, amiga mía, ¿necesita vender algo o comprar algo?
1: ¿Ah?
0: ¿Necesita vender algo o comprar algo?
1: No, por ahora era para eso.
0: Ya, ok. Muchas gracias por llamarnos, amiga mía.
1: Solo, señor, dar las gracias.
0: Muchas gracias a usted por llamarnos, que esté muy bien. Perfecto, son las 5 de la tarde con 47 minutos, 5 y 47. 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Atención, la señora María vende parcelas en el sector Los Pellines, kilómetro 40, camino a Las Termas, de 5.000 metros cuadrados, 964-330004. 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

Bueno, amigos, son exactamente 7 los minutos que nos separan de las 18 horas. Estamos finalizando ya nuestra Feria Libre, horario adelantado, un poquito especial, tomando en consideración que a partir de las 20 vamos a estar con el fútbol para Ñublense con el cuadro de Limache, partido pendiente. 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No se vaya, dentro de un instante comienza el mensajero musical.

0: 17 horas, 57 minutos. 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

0: 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Aquí comienza la primera parte del Mensajero Musical.
1: Hola, les habla la terapeuta Raquel Aguilar del Centro de Salud Integrativa Vida. 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

0: Hola, hola, hola, que estén bien. Bueno, les habla Raquel Aguilar del Centro de Salud Integrativa Vida. Yo con todo el ánimo del mundo para que conversemos.
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1: Y bueno, la señora Rebeca llegó a enfermar sus piernecitas, ella acá, con malestar de estómago. Ahí nos va a contar ella. Cuéntenos, señora Rebeca, ¿cómo está?
2: Mucho tiempo enferma de mis piernas, no me encontraba capaz de caminar. Sentía que mis piernas en la noche se me iban a reventar, dormía con miedo. Escuché a la señora Raquel, conversé con mi esposo y pusimos de venir porque la dolencia de mis piernas y de mi estómago eran terribles. Yo me sentía muy mal. Gracias a la señora Raquel, ahora puedo caminar mejor. Mis piernas ya no las tengo hinchadas.
1: ¡Ay, maravilloso! Sí.
2: Muchas gracias, señora Raquel, por atenderme. Nada. Muy amable, estoy muy agradecida de usted.
1: Muchas gracias, Rebeca. Bueno, ahí tienen un testimonio para que vean ustedes cuando las piernecitas se hinchan. Tiene solución, porque a veces la gente cree que no tiene solución. Sí. Claro, aquí estamos con su esposo, igual que él también se está atendiendo, ¿cierto? Claro, él también se está atendiendo y se ha sentido mejor. A él le habían dicho que tenía algo al corazón y ahora anda bien. Así que y él no sabía que estaba casi con un cáncer de próstata, no tenía idea. Y ya sacamos el tumorcito que tenía con remedios naturales. Y vamos bien, gracias a Dios. Vamos bien. Así que importante que la gente que tiene herida en las piernas, cuando se le hinche las piernas, es muy difícil que la herida sane. ¿Ah? Entonces, cuando las piernas se hinchan, hay que tratar la hinchazón primero para poder tratar la herida. Así que cuídense harto, ya que estén bien. Carmencita, ¿cómo le ha ido?
3: Bien, yo tenía mucho dolor en la pierna, en la derecha. Y ya cuando yo me bajo de la micro para llegar a mi trabajo, cojeaba mucho, me dolía mucho. Ya casi tenía que usar un bastón, porque claro, me dolía demasiado. Claro. Y ahora con un mes de tratamiento que tengo, ya me siento mucho mejor, me duele mucho menos. Claro. Y puedo trabajar más tranquila porque no me duele tanto. Y ya no me duele cuando me voy desde la micro al trabajo. Mira, así como me dolía antes. Así que he tenido una mejoría, yo diría, bastante bien. Porque para un mes, porque es un mes recién.
1: Claro.
3: Y así que espero seguir sintiéndome mejor cada día. Y para seguir el tratamiento, que usted me dé, seguirlo. Claro. Y sentirme mejor de todo lo que me sentía mal.
1: Sí.
3: Y seguir, como le digo, el tratamiento. Y gracias a usted por recibirme en su consulta.
1: No, de nada.
3: Por tratarme con tanto cariño.
1: Será carnecita.
3: Que de repente uno llega a un lugar y no lo tratan así.
1: Sí, es lo que falta ahora.
3: Sí, entonces sí. Estoy muy agradecida a usted, señora Raquel.
1: Ya.
3: Y espero que gente venga y se sienta mejor con la medicina, que no es la medicina tradicional que uno usa, que de los médicos, que uno claro, va al médico y que le dan, no sé, cualquier cantidad de medicamentos y de repente uno no se siente mejor con el medicamento o claro, se siente mejor un ratito y después uno sigue con el mismo dolor. Y esperar a hacerse exámenes en mucho tiempo. Porque yo todavía estoy esperando. Ya tengo como cerca del año y todavía sigo esperando para hacerme la resonancia.
1: Claro, entonces, lamentable.
3: Entonces, sí. Hubiese, si no hubiera dado, no me hubieran dicho
1: de acá,
3: de su consulta, yo todavía seguiría con las molestias y a lo mejor ya tendría que haber andado con bastón.
1: Sí.
3: Porque me dolía mucho. Si yo, como digo, me bajaba y yo iba, caminaba cojeando y despacio. Y ahora no, porque ya estoy caminando prácticamente normal.
1: Qué bueno. No, si se nota, sí, se nota.
3: Me duele un poquito porque claro, no voy a, en un mes no voy a estar así como claro, demasiado bien, pero estoy mucho mejor.
1: Yo me alegro mucho. No, y ahora ya acá se le enseña a la persona igual cómo se cuide para que no vuelva más esta artrosis. Tenga una vida con una calidad de vida, ¿cierto?
3: Sí, vivir, sí, sí, tener una buena calidad de vida sin dolores y molestias.
1: Claro.
3: Todavía trabaja. Y entonces uno tiene que para el trabajo tiene que estar bien.
1: Claro.
3: Si uno está mal, va a trabajar mal.
1: Claro, claro.
3: Entonces va a ir y cada día se va a ir sintiendo peor.
1: Sí, pues, así
3: porque,
1: es.
3: Porque
1: todo va avanzando.
3: Va avanzando, claro.
1: Claro.
3: La artritis, la artrosis y todo eso avanza. Sí.
1: Y es lo que tiene usted, porque tiene artritis y tiene artrosis. Salió premiada.
3: Sí, el premio.
1: Salió premiada. La señora Carmencita igual ha tenido cáncer ella.
3: Sí.
1: Así que una luchadora. Y yo me alegro por usted, que esté mejor. Ah, me alegro. Así que si Dios quiere nos veremos el otro mes. Pues ella vino a su control hoy día, bastante contenta ella, bastante mejor. Así que muchas gracias. No, muchas gracias.
3: Gracias. A usted, señora.
1: Ya.
3: Bien, y que pueda tener muchos pacientes más para que tengan una mejor calidad de vida.
1: Cierto, cierto. Que eso es lo que uno quiere.
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0: Estamos con don Luis, que es de Concepción, y vamos a conversar un poquito de su estado de salud, cómo va. Él lleva un mes con el tratamiento de acá del Centro de Salud Integrativa Vida, para que ustedes más o menos vayan viendo los resultados de las personas. ¿Cómo ha estado don Luis?
2: Yo he estado súper bien, gracias a Dios, súper bien. Me he tomado un mes, tía, y me he notado el cambio.
0: Es harto.
2: Grande.
0: Sí.
2: No, yo andaba muy mal, estuve muy mal. Sí. Y con esto me ha ido muy bien.
0: Lo que pasa es que este tratamiento hace que el cuerpo se regenere. Entonces los órganos se empiezan a regenerar y se empiezan a sanar y la persona se rejuvenece. Ah, lo mismo que me contaba usted de esta persona que es mayor,
2: sí,
0: y que ustedes la notan más joven.
2: Sí, pues yo tengo un cuñado, claro, que él vino a verla y él se nota como Lolo, ahora presentaba más tío, no tenía peso en sus piernas. Claro. El cuerpo no se lo puede. Es que lo que pasa es que esta cuestión, que las enfermedades que tiene uno, el cuerpo no le acompaña para nada. El cuerpo a mí realmente no me acompaña.
0: ¿Y eso que usted es joven? ¿Qué edad tiene usted?
2: Tengo 50 años.
0: Mire, joven,
2: por ejemplo, yo me tomaba una copa de vino, a mí los brazos se me caían así.
0: Queda todo decaído.
2: Decaído,
0: como lacio.
2: Completamente. Como que mi cuerpo ya no me podía ni pasar la mano ni el pelo. Pues,
0: no, si es terrible. Por eso le digo. Es terrible.
2: Claro, y el dolor de cabeza, el dolor de cerebro, de todo. Y la otra, mucho decaimiento, mucho sueño. Cantidad de sueño. Por ejemplo, yo no soy muy bueno para manejar, pero tengo que manejar porque por mi trabajo. Pero a veces cuando venía del trabajo muy cansado, yo ya tenía cerrado la carretera.
0: Así son los accidentes a veces, porque se quedan dormidos los choferes.
2: Totalmente cansado, y sabes que con estas cosas de remedio, estos remedios, ando más activo, más despierto, ¿me entiendes?
0: Claro. Lo que conversábamos con don Luis, que él se empezó a desintoxicar cuando empezó a tratarse. Y eso es lo que pasa con el cuerpo, que el cuerpo vive inflamado toda la vida por los radicales libres y intoxicado el cuerpo, y así tiene que funcionar. Imagínense lo que trabaja el hígado, por ejemplo, que va depurando, y los riñones trabajan mucho. Entonces imagínense la gente que no se trata la enfermedad, porque la gente vive tratándose síntomas,
2: ¿no? Y la verdad de las cosas es que los remedios, como le digo de nuevamente, fue una cuestión impresionante. Yo boté todo el olor que tenía en mi cuerpo. Mire, para decirle la verdad, era como una grasa descompuesta.
0: Mire, pues claro.
2: Yo me olía la ropa, por ejemplo, yo me bañaba y la toalla me quedaba con esa cuestión impregnada, como una grasa podería.
0: Mire.
2: Y ahora usted olía las toallas y no tiene
0: ese olor. No tienen ese olor, sí.
2: Las poleras no andan trayendo ese olor, andaba trayendo un olor muy fuerte, oiga, que yo no me lo aguantaba.
0: ¿Dónde estaba intoxicado?
2: Yo me bañaba dos veces al día en el verano.
0: Imagínese.
2: Y sabe que me ponía la ropa y en la noche tenía que volver a bañarme porque era mucho medio del cuerpo. O si me acostaba, esa transpiración que botaba en la cama era muy hedionda, muy hedionda, muy fuerte, no me gustó, pero muy mala. Y ahora nosotros nos estamos dando cuenta que ya estas cosas no...
0: Ahí notaron ustedes que era el estado de salud del cuerpo.
2: Claro.
0: Yo me alegro mucho con los pacientes porque uno ve los cambios, a veces la gente no cree. Por eso hacemos estas pequeñas grabaciones de los pacientes, porque la gente a veces no cree en esto. ¿Ah? Yo entiendo que de repente hay gente que no hace bien su trabajo, pero acá en el centro de salud la gente tiene grandes cambios en su salud, grandes cambios. Entonces, esto es para que ustedes sepan cómo es don Luis. Yo no le he pagado nada a él, él vino a comprar su remedio hoy día. Y yo le dije, aprovechemos de grabar un poquito porque a mí me falta el tiempo para grabar. Ah, entonces, como está viniendo siempre gente. Así que bueno, que le sirva a la gente que escuche esto, ¿cierto? Y vean que de verdad se puede recuperar. Hay gente que siente que ya la vida como que no tiene sentido.
2: A mí la vida para mí andaba mal. Sí, yo andaba muy mal.
0: Sí.
2: Afuera de la muerte de mi mamá, el cuerpo ya no me daba más. Y esa es la verdad, las cosas.
0: Y joven,
2: con mi señora me dijo, anda, me dijo él, la señora. Entonces, pues yo la mandé ahí y ella anda bien también.
0: Claro.
2: Estamos
0: claro.
2: Tomando los dos el mismo medicamento.
0: Claro.
2: Usted le hizo los mismos tratamientos, le quitó algunas cosas que debía comer.
0: Claro.
2: Y, ¿sabes? Ha
0: andado bien, me alegro.
2: Yo le pregunto a ella, le dije, ¿cómo andáis? No ando bien, me siento bien.
0: Me alegro.
2: Claro, y antes se sentía muy mal, igual que yo.
0: Sí, la gente anda así como decaída, como cansada.
2: Oh, sí, una cosa, pero... muy estresante, una como que el estrés laboral se le mete relacionado con un sueño, con todo en el cuerpo.
0: Sí.
2: Y uno no es capaz de levantar cabeza, de decir...
0: ¿Usted no está con la diabetes todavía?
2: Yo tengo diabetes.
0: Tiene diabetes, porque la diabetes es terrible, terrible.
2: Claro.
0: El cuerpo nunca anda normalizado y la diabetes...
2: Sí. Yo cuando antes de tomar, que me dieron los remedios, andaba muy descompensado.
0: Sí, se descompensa.
2: Empezó a andar alto y en vez andaba abajo, y ahora andaba bien, andaba súper bien. Y me estoy tomando una vez formina al día nomás, que lo que me da el consultorio, me da cuatro remedios. Me da un remedio para el sueño, un remedio para prevenir los accidentes vasculares.
0: Ya.
2: Ese era otro, y dos veces formina diaria, de 800 mililitros.
0: Mire.
2: Que me tomaba uno la mañana se puede tomar desayuno.
0: ¿Ya?
2: Y otra en la tarde se puede.
0: Después de la
2: cena.
0: De la cena.
2: Así que me tomo la de la tarde nomás. Es como para prevenir.
0: No, y eso después ya el mismo doctor lo va a dar de alta. El mismo doctor lo va a dar de alta. Yo siempre digo a la gente que no deje de ir al médico para que el médico lo dé de alta.
2: No, yo voy todo el tiempo porque mi control es rutinario en el consultorio. Claro. Los tengo.
0: Ellos mismos van viendo cómo la persona está mejor. Y la dan de alta. Aquí a varias personas el doctor lo ha dado de alta. Gracias, don Luis, que te viene. Bueno, y como decíamos, el tiempo pasa volando, así que bueno, llegó el final de nuestro programa y bueno, mañana si Dios quiere estaremos de nuevo juntos conversando y no se olvide de llamar al 96565-7373 o al 422-4296-98. Así que yo feliz de poder hacer este programa, este espacio para ustedes. Esto va todo con todo el cariño del Centro de Salud Integrativa Vida para ustedes, ¿ah? Para que tengan también esta posibilidad para poder tratarse. Así que yo feliz de haber estado este día. Llámenos, le estamos esperando. Estén

0: 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Son las 18 horas, 28 minutos. 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
1: La sintonía Grande de la Ñuble, estamos en vivo en directo, 89.7 en FM, 900 AM, para acompañarles a esta hora en el mensajero musical. A ver, ¿qué dice por acá, muchachos? Atención, atención, atención. Dice, se ruega que haya encontrado documentos pertenecientes a René Aguilar González. Se contacta al celular 976-65-6190. 976-65-6190. Atención, se comunica el sensible fallecimiento de Sandra Espinosa Ponce, que en paz descanse. Sus restos están siendo velados en el pasaje 7, casa 36, población en Efrey. Sus funerales se realizarán mañana jueves. El cortejo saldrá desde su casa a las 11 horas, camino al cementerio municipal de Chillán. Se agradece a la familia, amigos, vecinos y conocidos que con tanto cariño han acompañado en estos momentos de tanto dolor. Radio Ñuble expresa sus condolencias a toda la familia y en forma muy especial a la mamá de la señora Sandra Espinosa, que fue una fiel auditora de nuestra emisora. Nuestro más sentido pésame. Vamos a ir a más canciones en la sintonía grande. Estamos en horario adelantado del mensajero musical por la transmisión del fútbol.

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1: La sintonía grande de la Ñuble, son las 6:50, 6 de la tarde, 50 minutos. Atención, tenemos el carnet de identidad de Lisbeth del Carmen Morales Padilla, como así también de Pascal Constanza Vera Carriel, pasar a retirar en horarios de oficina. 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

Hacemos un alto y despedimos la segunda patita del mensajero musical, presentado por Óptica Las Terrazas, local 204, segundo piso, Mall Las Terrazas. 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

0: Simple, la sintonía grande le indica la hora. Son las 19 horas en punto. 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
0: 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Estamos listos para proseguir junto al mensajero musical presentado por Casa Zarzar y Maderas Yaipen.

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1: Bueno, amigos, son exactamente las 7:17, las 7:17. Atención, se ruega que haya encontrado documentos pertenecientes a René Aguilar González. Se contacta al celular 976-656190, 976-656190. Atención, tenemos el carnet de identidad de Ricardo Andrés Lagos Peralta, pasada a retirar en horarios de oficina. Se está jugando el partido de Coquimbo con la Universidad de Concepción, partido pendiente, están empatando 0-0. Más tarde se viene Ñublense con Limache. Usted lo va a escuchar a través de la sintonía grande.

dedicada para todos los jóvenes que algún día van a llegar a mi edad. Un dicho muy famoso que dice: como estás, yo antes era, y como ahora me ves, te verás.

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1: La sintonía Grandadera Ñuble se comunica el sensible fallecimiento de la señora Sandra Espinosa Ponce, que en paz descanse. Sus restos están siendo velados en el pasaje 7 de la casa 36, población Irene Frey. Sus funerales se realizarán mañana jueves. El cortejo saldrá desde la casa a las 11 horas, camino al cementerio municipal de Chillán. Se agradece a la familia, amigos, vecinos y conocidos que con tanto cariño han acompañado en estos momentos de tanto dolor. La sintonía Grandadera Ñuble, estamos en vivo y en directo compartiendo el mensajero musical 89.7 en FM 900 AM y también por supuesto estamos en internet.

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0: Despedimos la tercera parte del Mensajero Musical, una presentación de Casa Zarzar y Maderas Yaipen. No se vaya de nuestra sintonía, luego la cuarta y última parte. Radio Ñuble, la sintonía grande, le indica la hora. Son las 19 horas, 33 minutos. 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
1: Bueno, amigos, son exactamente las... A ver, ¿qué pasó? Las 7:42. ¿Ah? Atención, se ruega que no haya encontrado documentos pertenecientes a René Aguilar González. Llamar al teléfono 976-65-6190. 976-65-6190. A partir de las 20 horas estamos con el fútbol para Ñublense y Limache. 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
1: Somos la sintonía de Grandadera Yuble, este es el mensajero musical. Atención, se comunica el sensible fallecimiento de la señora Sandra Espinosa Ponce, que en paz descanse. Sus restos están siendo velados en el pasaje 7, casa 36, población Irene Frey. Sus funerales se realizarán mañana jueves. El cortejo saldrá desde su casa a las 11 horas, camino al cementerio municipal de Chillán. Se agradece a la familia, amigos, vecinos y conocidos que con tanto cariño han acompañado en estos momentos de tanto dolor. Faltan solo 13 minutos para que sean las 20 horas. Atención, dice que tenemos tarjeta nacional estudiantil de Sofía Mesa Calderón. Pasar a retirar en horarios de oficina. Se mantiene el marcador 0-0 entre Coquimbo y la Universidad de Concepción. Compromiso de carácter pendiente que se está jugando en la cuarta región. El mensajero musical ya viene Yublen Sinimachi.

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1: La sintonía grande de la Ñuble, estamos en vivo y en directo, 89.7 en FM, 900 AM, y por supuesto también en internet, ¿verdad? A ver, se abrió la cuenta en el partido de Coquimbo Unido con la U de Conce, minuto 84, abrió la cuenta Coquimbo, está ganando por 1-0. El mensajero musical a partir de las 20 horas, estamos para Ñublense y Limache en directo con los relatos vibrantes del Marcianeque del gol.

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1: Veinte horas en punto. 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